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0: Ya 6:13 p.m. ¿Qué tal? ¿Cómo estamos? Hoy sí, arrancamos un jueves más. Jueves 25 de junio. Cosas buenas se vienen. Qué delicia, de verdad. Ya casi finalizando la semana. Y qué mejor que terminarla, obviamente, con mezclas en vivo. Gracias a DJ Billy, que obviamente acá lo tenemos en cabina de la 92.5 con Electromix. DJ Billy, ¿qué tal? ¿Cómo está? Mira, ya tiempo sin verlo. Qué dicha la mía de poderla acompañar hoy jueves, ¿sabe?
1: Claro que sí, mi querida Paolita, como te digo de cariño.
0: Sí.
1: Yo no te digo Nicole, yo te digo Paolita.
0: Paolita, cabal ni
1: Celaya,
0: pues.
1: En el colegio.
0: Ay.
1: Paolita es un
0: Paolita
1: placer.
0: La tremenda, dice.
1: Sí, un placer estar compartiendo con vos este Electromix. Hoy tenemos el episodio número 151. En este día ya estamos a 25 de junio, señores. Ya si no me equivoco, no, todavía sí, este es el último jueves. Y ya
0: de
1: el
0: junio,
1: otro jueves ya vamos a estar.
0: Ah, sí, en julio. Quiero ver cuánto estaríamos el otro jueves.
1: Ya el otro martes, si no me equivoco, es 30. No sé si es de 31.
0: Quiero ver 5, 4. Es que el domingo cae 5.
1: Ajá.
0: El 2 de julio.
1: 2 de julio.
0: Entonces, como que nada.
1: Sí, se va pasando rápido el tiempo. Ya vamos llegando a un mes también muy esperado por todos los santanecos. Y por qué no decirlo, toda la gente de El Salvador, que les gusta venir a disfrutar de nuestras tradicionales fiestas julias. Después del mundial, que el mundial termine, nosotros activados 100% con fiestas julias.
0: Exactamente.
1: Mi querida Pau.
0: Justamente de ahí, Billy, y eso le iba a decir yo también a usted y a toda la audiencia de la 92.5, que hoy estaba chequeando yo las redes sociales y estaba viendo que ya hay señoritas así precandidatas o candidatas a la reina de las fiestas julias, que ya se están preparando, que ya andan con todo. De hecho, también están las candidatas a Miss Turismo. No, hombre, ahorita tenemos un montón de cosas. Ya empezaron también, hablando de Occidente, las fiestas metapanecas, se vienen las julias. No, hombre, de verdad tenemos ahorita una agenda bien apretada para aquel que quiera hacer algo. Hay un plan en todas partes.
1: Y ya que lo mencionaste, o sea, Metapan en fiestas.
0: Sí.
1: Ya, después nosotros.
0: Ayer tiraron las gallinas.
1: Ah, vaya.
0: Por cierto.
1: Ah, vaya.
0: Hubiera querido ir.
1: Qué bueno, bueno. Sí. Y luego después de nosotros se viene la ciudad capital también con sus fiestas agostinas. Así que la fiesta no para de aquí hasta diciembre. Ya estamos enfiestados 100%, así que bienvenidos todos a esta edición más de Electromix. Hoy bien acompañado, me abandonó Nicky, pero me dejó súper, pero súper bien acompañado en compañía de Pau Celaya.
0: No, hombre, se fue corriendo así, ¿ve?
1: Se
0: ni
1: fue
0: la vimos.
1: Huyendo.
0: Sí, iba corriendo, iba con todo la Nicky. ¿Para dónde iba? A saber.
1: A saber
0: pero
1: a dónde la habían convocado,
0: cabal.
1: Pero ella iba y andaba bien producida.
0: Sí, bien producida.
1: Bien producida.
0: Cabal, pero lo importante es que ya estamos en cabina de la 925, ya estamos para acompañarlo a usted. Recordá que vamos desde las 6 de la tarde hasta las 9 de la noche. Quédate pendiente, quédate conectado y reportate a través del WhatsApp 7607-0572. DJ Billy con mezclas completamente en vivo. Hola, hola.
2: Buenas tardes, gran Billy. No, hombre, esa no es la tremenda, esa es la mera pulguita de la Dorre. Así que darle con todo, ya que no está Nicky. Ya sabes, y ahí complaciéndome con la dosis de siempre, la que me llega a mí. Saludos, pues, cuídate, al rato llego por ahí.
0: Sí, ¿cuál canción es esa usted?
1: ¿Quién es?
0: Edgardo Alfaro, dice.
1: Ah, don Edgardo. Don Edgardo es fanático de Infinity, es la que le gusta. Así que ya
0: chulada.
1: Viene Infinity. Dice, ¿cómo te dijo? La pulguita.
0: La pulguita aventurera, dice.
1: Ah, aventurera.
0: Ajá, pero
1: de aventurera
0: bien.
1: Creo que tenés bastante.
0: Sí, la verdad que sí. Que en todas partes me gusta andar a mí. En todas partes hasta en misa,
1: sí,
0: no voy a decir que no.
1: Sí, así es. Y pues nosotros hemos disfrutado de una gran amistad con Paola, con su familia, con su papá, que lo tengo desde chiquito, pues lo conozco desde joven. Y pues compartimos grandes momentos cada vez que nos vemos con él, con su mamá, con sus hermanos. Y hoy vamos a disfrutar de Electromix junto a mi querida Paolita Celaya.
0: Exactamente, así que Dorre, nos quedamos con esto, ya venimos con más. Usted no se queda acá con nada más y nada menos que el staff de La Mejor Nota. No, se queda con la familia de la 92.5.

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1: Bueno, babysitos, ya 6 de la tarde con 40 minutos y continuamos con más a través de la 92.5 con todo el feeling, con todo el power. Obviamente, como ya te dijimos a través del WhatsApp de La Mejor Nota, estamos explotando la cabina con nuevas canciones, con clásicos también de la música electrónica y por supuesto tratando de mezclar diferentes géneros. Obviamente que siempre lleven ese toque de electromix, DJ Billy.
2: Claro que sí, saludando también a nuestro querido amigo Edgardo Alfaro.
1: Yeah.
2: Ahí estamos complaciendo. Sí, nos estamos complaciendo con Infinity, una de las canciones favoritas de Edgardo. Así que gracias a todos los que se están reportando a cabina a través del 7605. Otra vez, Paulita.
1: Chivísimo. Ey, por cierto, mire, por acá nos estaban diciendo, va. Dice, Car Wash Full Clean, dice, vamos a tener el sábado promoción, dice, de 12 de la mediodía a 2 de la tarde voy a tener lavado el hogar gratis. Hola, hola, ¿cómo es así? Mire, cuénteme, denme más detalles para poder decirlo acá a través de la 92.5. Y si es el caso, voy a llevar todos los carros que tengo en mi casa, usted.
2: Y usted tiene bastantes, así que le va a salir caro ahí al amigo, pero qué bueno que nos está compartiendo esta información. Recuerde que usted también nos puede escribir a través del 7607-0572 a cabina para que podamos compartir con usted y también nos puede hacer sus peticiones de éxitos de la música electrónica, como bien lo decía Paulita,
1: sí,
2: de hoy y siempre.
1: Exactamente, mira, por acá nos estaba diciendo DJ Billy, se llama Car Wash Full Clean, para todos los amigos que andan al volante y son deliveries también, dicen que ellos pueden consentir a sus vehículos o también a sus motos, a las motos por $1.25 y a los vehículos de Uber o taxi por solo $3. Imagínense, algo súper bueno para que usted vaya aprovechando y por supuesto para que se reporte a través del WhatsApp de La Mejor Nota, porque solo aquí les vamos a compartir estas buenísimas noticias. 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No, hombre, qué chulada. La ubicación de ellos es, a ver, quiero ver si me
2: que aproveche aquí. Que aprovechen los amigos que tienen carritos,
1: sí,
2: y motos también.
1: Mire, es sobre la 10 Avenida Sur, dice, entre 25 y 27 Calle Poniente, justo entre Ferretería Lemus y Chelas Bar.
2: Ah, bueno, entonces ahí está fácil para que usted pueda llegar. Quiero aprovechar también a nuestros amigos que nos escuchan allá en Atlanta, Carlos, que nos está escuchando a través de la web. Gracias ahí por estar conectado siempre con nosotros a través, recuerden, de radios.com. Ahí busca Do Remix, La Mejor Nota en Santa Ana, y va a poder disfrutar de cualquiera de nuestros turnos. Y ahorita, Electromix.
1: Chivísimo, por acá nos está mandando más información, compartiéndonos todo. Es que dice que el sábado, desde las 12 del mediodía a las 2 de la tarde, va a tener lavado gratis para motos y todo tipo. ¡No, hombre! ¡Ey, voy a llegar usted! Voy a llegar a esa hora y le voy a llevar también el microbús de DJ Billy.
2: Ahí me lo presta, vamos a llegar también a lavar el vehículo. Así que ustedes están invitados para que puedan conocer los buenos servicios de nuestros amigos ahí del Car Wash, que están invadiendo Santa Ana,
1: sí,
2: con buenas promociones.
1: Exactamente. Mire, por acá también tienen una petición para usted, DJ Billy. Dice, ajá, buenas noches, dúo electrónico. Pongan Animals, por favor. Ya por acá reportándose Milton Mazariego.
2: Ahí está. Saludos, mi querido amigo. Claro que sí, viene. No te preocupes.
1: Así es, chiquillo. Vamos a ver qué más tenemos hasta ahora en la tarde. Hola, hola.
3: Buenas tardes. Aquí reportando mi fiel sintonía a la Torre.
1: Hello, Ricky.
3: La Mejor Nota de Santa Ara. Saludos, ni... ¿Eres?
1: Nicky.
3: Nicole Zelaya.
1: Ah, va, va.
3: Nicole Flores. ¿Quién eres? ¿Nicky Flowers o la Zelaya?
1: Soy la Zelaya, usted. Hoy está la Zelaya invadiendo acá a DJ Billy. Hoy nos apoderamos.
2: Es que como te dicen Nicole, entonces Nicole se está equivocando.
1: Ey, pero me llega porque dice Nicky Flowers o Nicky Zelaya, dice.
2: Ah, Nicky Flowers o Nicky Zelaya, pero está acá la mera, mera Paulita. ¿Qué? Tremenda Paulita que está acá con nosotros.
1: Ay, gracias,
2: tirando un buen feeling en Electromix en esta tarde de jueves, tarde noche. Ya casi vamos llegando 6:44 minutos,
1: sí,
2: en el reloj de Santa Ana, señores.
1: Exactamente. Mire, por cierto, David Guía, que está diciendo eso. Hace poco, justamente, nos reunimos con unos familiares y salió usted a la conversación y todo el mundo decía, no hombre, DJ Billy buena onda, que mi papá dice que lo conoce desde que está bien chiquito, que a veces iban a jugar, otros familiares también lo conocen, no hombre, de verdad que usted, no hombre, si, solo faltó que le pusieran alas para que dijeran el ángel DJ Billy. De veras. Entonces yo dije, bueno, pues qué bonito que podamos compartir y que se sepa que tenemos esa amistad. Así que si usted, oyente de la 925, no lo sabía, no hombre, con DJ Billy casi casi mi tío.
2: Sí, sí, por poquito ya somos parientes. Sí, o sea, somos ya, parientes ya, ya, ya siempre, años, pues, pero casi parientes, porque hemos conocido a su familia.
1: Desde años ya.
2: A mi querido Luisito, el papá de Pau, y también a su mami, ¿verdad?
1: Exactamente.
2: Que si usted la ve a la par de ella, como que fueran hermanitas, igualitas.
1: Igualitas, gemelitas, dicen. Pero a ver, hola Nayeli, buenas noches. Dice, hola, dos repongan Repeat It de Martin Garrix y Ed Sheeran. Está buenísima, gracias, chivísimo. Te la vamos a poner aquí, DJ Billy ya tiene las canciones en cola. Así que saludos, Nayeli, pendiente de Electromix, porque en nombre de DJ Billy, usted pida, porque DJ Billy las tiene aquí anotadas ya, listísimas. Así que, Dorre, vamos a continuar con más. Quédate conectado con nosotros. Ya vamos a seguir saludándolos a todos ustedes. Quédense pendientes porque esto es Electromix a través de la 92.5.

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0: Do It All in the Name of Love. Ahí tenemos esa buenísima canción. Gracias al DJ Billy, al DJ Jockey, que nos puso esta canción. DJ Billy nos tiene un datazo, por cierto, para todos aquellos amantes de la música electrónica. Díganos, DJ Billy.
1: Claro que sí. Esta canción le estaba comentando a Paola fuera del aire,
0: ¿sí?,
1: de que este día precisamente está cumpliendo 10 años de haber sido lanzada por este señor, uno de los mejores referentes hoy por hoy, el número 2 a nivel mundial después de David Guetta.
0: ¡Qué loco!
1: Que pues lo destronó hace un par de años,
0: sí,
1: pero Martin Garrix también ya ha estado en el número 1.
0: Ah, ¿de
1: y
0: verdad?
1: Ahorita pues está, pues después de un grande como David Guetta, él que es joven todavía,
0: un
1: es
0: bicho
1: muy joven,
0: todavía,
1: entonces se llega a posicionar en este lugar número 2 en este año, según nuestra revista DJ Mag Top, que es el top de los DJs a nivel internacional de la música electrónica, y él pues estamos disfrutando de este éxito, seguido del éxito que nos estaba solicitando nuestra amiga ahí a través del WhatsApp.
0: Exactamente, justamente lo que acaba de decir DJ Billy, que por cierto ahorita yo, pues sí, yo también soy curiosa, todo lo que está diciendo DJ Billy, yo lo ando chequeando ahí a través del internet, y por ahí dice 30 años, un DJ neerlandés. Qué loco, la verdad, y qué chivo, sinceramente, o sea, poder llegar al nivel de David Guetta, sinceramente, porque obviamente es alguien que también ya tiene gran trayectoria en todo eso de la música electrónica, va.
1: Sí, y fíjate que algo bien importante en cuanto a la música electrónica es que los DJs de la música electrónica siempre tienen una gran camaradería, o sea, una gran hermandad entre sí, ellos, cosa que a veces no sucede
0: entre en otro tipo de artistas.
1: Algunos artistas que no, pues en lugar de ayudarse, apoyarse, algunos pues no. Eso se da mucho en la música electrónica, las colaboraciones entre artistas, y David Guetta, por ejemplo, por mencionar algo, yo te estaba platicando, ajá, también, hablábamos de eso. David Guetta, cuando Sia no era famosa,
0: ajá,
1: él la trajo con la canción Titanium, ya la vamos a mezclar para
0: verdad
1: recordarla.
0: O sea, básicamente él la tiró al
1: exacto,
0: a lo de la música.
1: David Guetta nunca ha hecho colaboraciones con artistas cuando no eran famosos.
0: Ah, ok.
1: De hecho, a Bebe Rexha igual no era como ahora que es,
0: sí,
1: tan famosa,
0: ajá,
1: pero Guetta la empezó a ocupar desde hace tiempo, desde que ella no era tan famosa como es ahora.
0: Uh-huh.
1: Igual Sia, que es una cantante pues enigmática en su forma de cómo,
0: sí,
1: ella se presenta.
0: Totalmente.
1: Siempre como cubierto su rostro, con el pelito en la cara, y pues David Guetta la tomó y la trajo con Titanium, que es una de sus mejores canciones, y ella se convirtió en una referente de la música electrónica a través de sus fabulosas vocales. O sea, Bebe Rexha, Sia, o sea, tenemos grandes mujeres que nos han dado,
0: sí,
1: de su voz en la música electrónica.
0: Exactamente, de verdad que increíble también, y eso que decía DJ Billy es algo bien chévere, porque quizás él ha impulsado a que empiece su carrera musical, y es algo excelente, porque obviamente sabemos que quién es David Guetta, que de hecho un artista 10 de 10, pero a ver, ya decía DJ Billy, ahora justamente está cumpliendo 10 años la canción nombrada como In the Name of Love de Bebe Rexha con Martin Garrix, y también anteriormente estábamos complaciendo a nuestra amiga Nayeli por ahí. Saludos a todos los que han pedido sus canciones, a los que se están reportando a través del WhatsApp de La Mejor Nota 7607-0572, y por supuesto cuéntenos también si hay un poco de tráfico, desde dónde nos escucha. Saludos a nuestros hermanos lejanos, que como siempre lo decimos, no solamente nos escuchan a veces desde Estados Unidos, sino que de repente nos escuchan que en Suecia, que en España, que en Colombia. De verdad que se reportan desde diferentes lugares, y lo mejor es que lo pueden hacer obviamente a través de Radio doremix.com.sv, para que ustedes en sintonía de la 925, de La Mejor Nota de todo el occidente del país, y por supuesto con mezclas en vivo gracias al DJ de hoy, a DJ Billy. De verdad tenemos mezclas electrónicas con datos bien curiosos que en ningún otro lado se los van a dar, así que usted ya lo sabe. Mire, tenemos un DJ bien preparado porque le sabe las mezclas, le sabe a los artistas y le sabe al género que está tocando. O sea, aquí no somos cualquier cinco y un cabo, la verdad. Pero a ver, mire, DJ Billy, por acá tenemos nota de voz. Hola, hola.
2: Hola, hola, hola, hola, Celaya.
0: Ajá.
2: Qué raro escucharla a estas horas de la noche.
0: Mire, pues.
2: Pero bueno, ya anda asustando por ahí. Con razón va a llover.
0: ¿Cómo?
2: Aquí reportando el tráfico desde Candepueblo, casi, no. Ciudad Paraíso 1, perdón. Está topado, está feo.
0: Allá creo que siempre hace ese tráfico. Pero a ver, saludos a nuestro querido amigo Francisco Castro. Por acá también dice Misael Zelaya y ese milagro. Buenas noches, DJ Billy. Hola, Pau, ya reportándome.
1: Qué bueno, Misael. Un saludo para toda la gente que está reportándonos. También el tráfico. Gracias por siempre estar pendientes y enviarnos datos a la cabina a través del WhatsApp a fin de que podamos actualizar a toda la gente que va hacia esa dirección, sí, para que puedan tomar otras rutas o rutas alternas para que no puedan quedarse ahí trabados. Pero si usted está con todo volumen, con la torre, sí, no hay problema, ahí se puede quedar toda la noche.
0: Ni va a sentir el tráfico. Terminemos. Cabal, pero a ver, mire, por acá ya tiene una petición y dicen, ¿me puedes poner Summertime Sadness? Es de Lana del Rey. Que por cierto, creo que Lana del Rey tiene una colaboración de esa canción, va. Como sí, un remix.
1: La vamos a buscar y con gusto.
0: Chivísimo. A ver, por acá también tenemos otra nota de voz. Hola, hola.
3: Buenas tardes, buenas tardes. Aquí saludando y reportándome y haciéndome presente a este nuevo programa de ustedes en compañía de la radio de la Dos Remix, Electromix, porque traía clientes, me tenía que portar bien formal. Ahora le van a dar el juego al cañar ahí en cabina, a darle con todo y un gusto escucharle. Ahí la Paulita Tremenda, la sobrina, pues, y el gran Billy. Ahí estamos con todos los power y a darle con todo, a sacarla del estadio.
0: ¡Eso!
3: Hey, algo así como Popo Chichén. Mezclado, así rico, sabroso.
0: ¿Cómo?
3: Hey, algo así como Popo Chichén. Mezclado, así rico, sabroso, para ponerle salsa a la noche.
0: Vaya, ahí tiene la petición entonces. Ahí tenemos eso buenísimo. Y por supuesto, síguese reportando. Venimos con más música, es hora de la noche. Quédese pendiente, quédese conectado. Y por supuesto, la información jamás va a faltar. 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Vamos a continuar con más de Electromix a cargo de DJ Billy.

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0: ¡Ey! De verdad, de que cómo pasa el tiempo de rápido y volando cuando uno está disfrutando lo que hace. Y también cuando la música vuela, estás disfrutando, bailás. De verdad que ahorita tenemos un feeling 10 de 10, 1000 de 10. Ni te imaginas cómo tenemos la cabina llena de fuego y obviamente aquí con las luces, pues, para que, pues sí, nos sintamos como en un toque así de musiquita electrónica, pues, en la playa, va.
1: Claro que sí, disfrutando de Electromix ahora con mi querida Pau. Disfrutando de Electromix edición número 151. Quiero aprovechar, mi querida Pau, para saludar a Martita Galdames hasta Phoenix, Arizona, que ya nos dio like también ahí en el boomerang que compartió mi querida Pau, así para que la vayan a buscar ahí en redes sociales. ¿Cómo la buscan, mi querida Pau?
0: Así es, me pueden encontrar como @ZelayaNicole. Así me pueden encontrar a mí y a usted, DJ Billy, ¿cómo, pues?
1: Ahí me pueden encontrar también en Instagram como DJ Billy Girón. Y ahí nos van a poder ver ahorita, Paolita, así como venimos ahora. Porque la foto que le compartimos en el WhatsApp es una foto que nos tomamos antes. Pero si nos quiere ver cómo venimos en vivo, ahí estamos en Instagram para que nos vaya a ver. Uh-huh. Y también en las redes sociales personales de su servidor en Facebook y también Paolita. Y también quiero aprovechar, Paolita, para poder saludar a mi querido Yogeri Martínez. Si nos puede mandar un audio, mi querido Yogeri, a la mejor nota en Santa Ana, para que Paolita escuche su voz de cronista deportivo hoy en el Mundial, que nos mande ahí un saludo con la voz de Yogeri Martínez desde allá, desde New Jersey.
0: ¡Ey! ¡Qué buenísima onda! Muchísimas gracias por reportarse por ahí. Sí, que nos mande la nota de voz para escuchar ahí. Tremenda voz de cronista, como ya dijo usted, DJ Billy. Y por supuesto, saludos a toda la gente que se está reportando con nosotros a través de la 92.5, que se reporta a través también de Radio en Línea como Radio 2 remix.com.sv y a través del WhatsApp 76070572. Pedí tus canciones, repórtate ya, decinos qué ondas que quieres escuchar y como siempre te decimos, qué ondas, qué hueles, cómo es el tráfico, reportalo por ahí. También queremos saber y además, ¿será que por tu rancho, por tu residencial, por la zona por donde vos vivís, ya está lloviendo? ¿Será que hoy va a llover? Al parecer como que no está lloviendo por aquí, pero a saber, el clima de repente se pone un poco loco.
1: Claro que sí, acá nosotros no escuchamos nada de lluvia, pero no sabemos qué está pasando allá afuera. Entonces cuéntenos usted, también me dice mi querido Gerardo Hernández, allá en el Cerrito, en San Francisco, me dice, ando en una fiesta, no voy a poder hoy escuchar Electromix, pero siempre estoy pendiente.
0: ¡Ey, pero qué
1: así
0: buena
1: que
0: onda!
1: Ahí está reportándose mi querido Gerardo Hernández desde San Francisco, también parte de los escuchas de La Mejor Nota en Santa Ana y por supuesto a través de miradio.com, como decía mi querida Paolita, que nos puede escuchar.
0: Así es, chiquillos, así que vamos a continuar con más a esta hora de la noche. Quédate pendiente, quédate conectado, traemos más información para vos. 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Okay,
1: 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Así que nosotros seguimos mezclando en vivo para ustedes. Luego nos venimos con una pausa y seguimos con más mezclas en vivo.
0: Exactamente, DJ Billy. Por cierto, mire, por acá dice saludos, chicos, siempre escuchándolos. Y también a esa chiquitía dice, hey, muchísimas gracias. Mira la canción que le están pidiendo usted ahorita. Ahorita no es válido, pero está pidiendo Gata Fiera. Esa es mañana.
1: Ya la vamos a mezclar en electrónica. Va, ya la vamos a buscar.
0: Va, para que se pongan a perrear, pero con música electrónica. Reporte sellado, 76070572. Nos vamos a quedar con eso. Ya venimos con más de Electromix.
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5: El sueño de Uruguay en el Mundial 2026 se ha transformado en una pesadilla. Tras empatar ante Arabia y Cabo Verde en sus primeros dos partidos, la Celeste ahora depende de conseguir un buen resultado en la última jornada, mañana frente a España, para evitar una inesperada eliminación en la fase de grupos. Luis Suárez, uno de los goleadores de la selección charrúa, analiza el momento que vive la Celeste.
6: Los uruguayos estamos acostumbrados a la situación límite. Ya lo hemos demostrado en otros mundiales, en otras situaciones, y creo que en estos momentos donde más sacamos esa valentía, esa autocrítica de nosotros mismos, esa fuerza grupal, este carácter uruguayo que en este tipo de situaciones tiene que demostrar. Esperemos que este gran grupo de jugadores que hay lo pueda demostrar el día viernes. Que cada entrenador tiene su forma de asimilar y de llevar esta clase de situaciones, del cual en este caso la selección está al límite. Demostrar esa fuerza ahora en estos momentos va a ser lindo como uruguayo, porque nos gusta este tipo de situaciones. No queremos llegar a ese momento, pero nos toca este momento. Esperemos que el entrenador tome el camino correcto para que Uruguay pueda hacer un buen partido. El mundial es un mundial, hay grandísimas selecciones, está quedando demostrado que hoy te pones a pensar y decís una sorpresa. Es muy difícil porque hay unas cuantas que están dando mucho que hablar, porque el mundial hay que jugarlo, los partidos son 90 minutos, todos se hacen fuertes, todos tienen esa ambición. Creemos que las cuatro selecciones que muchos hablan que van a ser las candidatas, como España, Argentina, Francia, Inglaterra, que son las que mejor están, capaz que pueden quedar por el camino en cuarto con una de las sorpresas, así que nunca se sabe qué puede pasar.
5: Uruguay y España jugarán mañana a las 6 de la tarde en el estadio de Guadalajara.
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0: Babycitos, y continuamos con más a través de la 92.5. Hoy andamos asustando. Y si vos también quieres saber qué ondas que andamos haciendo, bueno, no estoy sola. Nunca estamos solos. Estamos con DJ Billy el día de hoy. Para aquellos que no saben por qué estamos diciendo eso, bueno, es que andamos por ahí a través de TikTok Live, @ZelayaNicole. Ahí por mi cuenta personal andamos molestando a un par de personas, pues. Así que vos también anda, conectate a través de ese TikTok para que puedas estar chambreando con nosotros, escuchando la música. Vamos a estar tratando de platicar un ratito con vos, porque obviamente la idea es que usted escuche, que escuche la música, pues. Pero a ver, de una vez, DJ Billy, también usted diga las redes sociales para que lo vayan a seguir de una vez, pues.
1: Claro que sí, mi estimada Paolita, y estamos compartiendo en el TikTok Live de Paola para que puedan irle a buscar y podamos de esa manera compartir con ustedes a través de Electromix, el único programa en todo lo que es Santa Ana, el occidente, de música electrónica mezclada en vivo. Su servidor aparece como DJ.BillyGirón para que puedan buscarme, y ahí compartimos de vez en cuando también live cuando tenemos chance.
0: Ey, eso es verdad, DJ Billy también hace TikTok Live bien seguido para que usted pueda escuchar sus mezclas, pueda pedir ahí algún mix, tal vez puede ser claro, a través de las redes sociales de DJ Billy. Pero a ver, mire, por ahí se le agarró la noche. Igual de una vez vamos a saludar a la gente que se está conectando. Saludos ahí a Mauricio Bonilla, a Quintanilla, a Kikito Beltrán, qué ondas, qué gusto saber de vos, a Franklin, y bueno, por supuesto, a un par de muchachones más que tenemos por ahí. Pero recuerda también que nos puede escuchar para aquellos que no son de Santa Ana, del Salvador, o del occidente, o donde sea. Bueno, recuerda que nos puede escuchar a través de radio en línea, como radio2remix.com.sv, para que usted se vaya a conectar con nosotros. Quédese pendiente por ahí. Mire que desde hace un montón no hacía live, DJ Billy. Tengo que ser sincera, yo de aquí soy nuevita ya.
1: Habías abandonado el TikTok.
0: Ya me había desistido yo de esta red social, porque yo decía,
1: ausentado.
0: Es que mucho aburro, digo yo, quizás platicando con la gente. Pero a ver, mira, por acá dice Quintanilla que sí, querían saber cómo lo pueden encontrar ustedes en redes, @DJBilly.
1: Girón.
0: Punto Girón, ¿verdad?
1: Punto Girón.
0: Excelente, dice.
1: Billy Girón.
0: Ok, desde Nueva York activo, dice Quintanilla.
1: Perfecto, saludos ahí a todos los amigos que están conectados a través del TikTok de Paola Celaya, Nikki.
0: Así
1: Nikki
0: es.
1: Nikki Celaya, Nicole Celaya.
0: Es que aquí en la radio soy Paola Celaya y en las redes soy Nicole.
1: Ajá,
0: soy sí. Otra. Es Patricia.
1: Es que en las redes se transforma.
0: Cabal. Aquí ando, hey, por cierto, para aquellos que me anden diciendo, mire, la Celaya con filtro, sí, ando un poco destruida. Aquí solo DJ Billy me está viendo sin maquillaje. Pero
1: ando
0: ni modo.
1: Un poco destruida.
0: Sí, un poquito destruida. Pero a ver, DJ Billy, por acá tenemos nota de voz de Don Juan Reyes, amigo acá del staff de La Mejor Nota. Hola, hola, ¿qué tal? ¿Qué ondas?
2: Uy. Buena música. Hey, feliz turno ahí, Paolita. Saludos, DJ Billy. Una de las mejores mezclas, no hay otra. 92.5, dos remix. Hey, saludos.
1: Hey, saludos, mi querido amigo Juan Reyes, ahí conectado también con Electromix. Gracias por estar conectados a través del 92.5 acá en Santa Ana, en el FM, y por supuesto también a través de miradio.com. Ahí puede buscar Do Remix y darle todo volumen. Y por supuesto también ahorita con nuestra querida Paolita, que estamos acá en su TikTok Live disfrutando Electromix para todos.
0: Miren,
1: ustedes.
0: No andamos trípode, pero el brazo soporta.
1: El brazo aguanta.
0: Le toca soportar al brazo, por ahí dicen que nos había abandonado. Ay, no, ustedes. Lo único que sí le voy a decir que le den tapa a la pantalla. Ya ni me acuerdo para qué sirve ese volado, pero usted conéctese. Así que vaya a vernos, vaya ahí a chambrear un rato con nosotros. @ZelayaNicole, quédese conectado también a través de la frecuencia 92.5, porque estamos con mezclas completamente en vivo gracias al DJ que tenemos hoy, DJ Billy. Vayan a seguirlo a través de redes sociales, y por supuesto para aquellos que no son de acá de El Salvador o de occidente del país, escúchenos a través de radio2remix.com.sv. vamos a continuar con más a esta hora de la noche, y por supuesto nos quedamos con más música, menos bla bla bla y más mez-

0: Tóxicos Picoquetas. Vaya, para todos aquellos que andaban diciendo, DJ Billy, póngame reggaetón. Yo dije, no, hombre, DJ Billy, no les ponga reggaetón. Si ahorita estamos con música electrónica, DJ Billy se peló. DJ Billy se peló. Mis respetos para DJ Billy. Nos puso Gata Fiera, modo electromix.
1: Tuvimos que hacerle ahí porque nos habían pedido... Hay algunas que sí, pues no se puede, ¿verdad? No podemos tampoco. Ya las de banda, pues ya avaricia, es un poco difícil, ¿verdad? Ya transformarlas, pero al menos la Gata Fiera sí los complacimos ahí. ¿Quién te estaba pidiendo la Gata Fiera?
0: Quiero ver Ernesto, se estaba reportando.
1: Ernesto, bueno, complacimos a Ernesto que nos pidió la Gata Fiera. Hay bastantes canciones, Latin House, como por ejemplo esta, la Verano en Nueva York,
0: sí.
1: Son canciones que las pues se ha transformado la música electrónica de unos años hacia acá. De hecho, ahorita está muy de moda lo que es el Afro House. Entonces, es así, la música va evolucionando después de que solo teníamos trance, house, sí. De la mera mata, pues techno, y ahora venimos con el house electro. Pues como estos ritmos africanos,
0: sí.
1: Estas mezclas de ritmos latinos también.
0: También es
1: Entonces,
0: cierto.
1: Bueno, disfrutemos eso porque así es la música. La música va evolucionando cada vez más y lo importante es que lo podamos disfrutar.
0: Exactamente, y lo mejor de todo es que yo le voy a repetir algo. Para todos aquellos también que están conectados a través de TikTok Live, para que se vaya a meter, @Celaya Nicole, DJ Billy, 10 de 10 con las mezclas. Viene bien preparado y además de eso, él le sabe, DJ Billy le sabe del género que está tocando. No me va a pensar que, DJ Billy viene a tocar música electrónica, que chivo toca. También conoce un montón sobre el género y de verdad que nos tira datazos. De hecho, hace poco pusimos una canción, bueno, hace rato, que era la de Bibi Rexha, y me dijo, Celaya, fíjate que esa canción hoy justamente está cumpliendo 10 años, la que se llama, ¿cómo me dijo?
1: In the Name of Love.
0: In the Name of Love, cabal, justamente esa. Así que usted ya lo sabe, vaya a escucharla, vaya a darle repeat. Y por supuesto también saludos a toda la people. Dice, esta pedí mezclada, dice, Pump Up The Jam, se llama, Pump Up The Jam, Pop Of Shade, la escuchamos, es que lo bilingüe
1: va. Ya se la habíamos mezclado, pero la vamos a volver a mezclar.
0: Cabal, se la vamos a volver a poner.
1: A mi querido Edgardo ahí, para complacerlo.
0: Para que no se enoje, pues.
1: Para que no se enoje, y si se enoja ya sabe que se arruga, así que mejor no hay que enojarse.
0: Cabal, mejor no enojarse, porque mire, aquí se me ha hecho mi, ve. La arruga de lo brava que me pone.
1: La arruga de la enojada.
0: Así es, pero a ver, saludos a todos los que se siguen reportando. Y a esta hora queremos, a ver, yo dije, me hace falta una, pero ya no me falta nada, usted.
1: Ya no, ya pasó.
0: Se me pelaron los cables. Neurobión voy a tomar porque ya todo se me olvida. 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A ver, por acá también se estaba reportando, tenemos a más personas conectadas ahí, a Boquitas Locas, dice, saludos. Tenemos a Germán Reyes, Pato y a toda la people que se sigue reportando a través de TikTok Live, @Celaya Nicole. Teníamos un montón de no hacer en vivo y qué mejor que volver a hacer con DJ Billy, obviamente. Así que usted vaya a conectarse ahí con DJ Billy. Estamos ahí inventando un poquito, pues, casi nunca estoy con DJ Billy, así que la idea es podernos divertir y, por supuesto, estar chambreando con
1: vos,
0: usted.
1: ¿Y vos cuántos? No, hombre, ya tenés bastantes seguidores.
0: ¿Por qué usted? Ay,
1: ya
0: me asustó.
1: Tenés bastante.
0: Me asustó. ¿Qué?
1: Ah, pues con unos cuantos que me sigan a mí, yo creo que ya le llego un poquito cerca a Nicole.
0: Cabal, vayan a seguir a DJ Billy como @DJ.BillyGirón. Nosotros acá estamos inventando, de verdad. Vayan a reportarse. Vayan a seguir a DJ Billy como @DJ.BillyGirón. Nosotros acá estamos inventando.

0: Viene, y alta, chiquísimo.
1: Viene.
0: Perfecto, nos vamos a quedar con esto. Recordad que ya solamente media hora nos queda para podernos retirar. No nos gustaría irnos, sinceramente, pero ni modo. Cuando toca, toca. Así que nos quedamos con saludos para mi novia Jocelyn. Dice, ay, mañana, vos, salud.

0: Bueno, ahí teníamos esas buenísimas mezclas en vivo. Gracias al DJ de la noche, a DJ Billy in the mix. Para todos aquellos que lo vayan a seguir, arroba dj.billygirón. Por supuesto, para que no se pierda ningún TikTok live de él, para que no se pierda absolutamente nada a través de las redes sociales de DJ Billy. Y por supuesto, para que siga disfrutando de las buenísimas mezclas del DJ esta noche.
1: Claro que sí, mi querida Nicole Zelaya, porque así aparece en las redes.
0: Yeah.
1: Tenemos que decirle su nombre de redes.
0: El nombre artístico.
1: El nombre artístico, pero acá nosotros de cariño le decimos Paolita Zelaya.
0: La pulgarcita, dice. Fíjese que mi tía me dice, así me dice mi tía. La pulgarcita, dice.
1: Ah, vaya.
0: A ver, saludos a Walter, dice la Batichica. Alexander dice, excelente servicio, 5 estrellas, chicos. Vayan a reportarse a través de TikTok Live, arroba Zelaya Licol. Y por supuesto, vayan a seguir también a DJ Billy. Mire, por ahí también se puede reportar a través del WhatsApp de La Mejor Nota. Saludos ahí a Alfredo, a ver a quién. Ah, Rosa María también nos dijo. 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
1: 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También lavan motos. Tráiler no, ¿verdad?
0: No, tráiler no. El tráiler no lo voy a poder llevar.
1: El tráiler no lo voy a llevar.
0: Pero la troca sí.
1: El cabezal sí, el cabezal.
0: Sí, ese volado sí.
1: Solo el cabezal, pero ya el furgón no lo voy a llevar.
0: Eso ya es avaricia tampoco. 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
1: sí,
0: que de
1: claro.
0: Repente se van a meter a lugares así, como decimos al buen salvadoreño, va, bien zampado. 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
1: Sobre todo ahorita que están las lluvias, sí. 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Va a ser este próximo sábado, ¿verdad, mi querida Paola?
0: Exactamente, justamente este sábado 27. Mire, por ahí dice Manu el troquero. Saludos, aquí escuchando
1: saludos,
0: a Electromix.
1: Manu, ahí estamos. Saludos, Manu. Hasta allá, hasta Utah, el saludo.
0: Justamente, no me diga, usted lo escuchan allá en todas partes, en los United States, en sí. Canadá, en Europa, en todos lados, DJ Billy in the mix anda sonando. Pero a ver, para que usted siga disfrutando más de mezclas en vivo de DJ Billy, vamos a continuar un ratito más. Dice un abrazo, brother.
1: Ahí está, un abrazo. Gracias, Manu.
0: Nos vamos
1: gran
0: a quedar,
1: amigo, ahí conectados a través de las redes sociales y, por supuesto, a través de Electromix.
0: Yeah.
1: Ahí estamos complaciendo a nuestro amigo que nos estaba pidiendo esta canción de Tiesto,
0: okay.
1: Adiajo Four Strings. Así que ahí nos la estaba pidiendo en el en vivo.
0: Ok, perfecto. Es verdad, usted estaba viendo. Es que yo no sabía cuál era esa canción. Pero bien, nos vamos a quedar con más mezclas de DJ Billy antes de irnos. Así que quédate conectado a través de la 92.5.

0: mira, por acá dicen, hey, queremos mandar de una vez, DJ Billy, saludos allá a Boquitas Locas que nos están escuchando con las mezclas a todo dar, gracias al DJ Jockey, DJ Billy in the mix.
1: Aquí estamos disfrutando también con toda la audiencia, está a través de TikTok Live y también a través del 92.5. A los amigos de Boquitas Locas, estaban recordando buen musicón que les trajimos a través de Electromix, éxitos de los 90s. Esta canción también, No Mercy, Where Do You Go, uno de los éxitos también de los 90s. La están disfrutando allá en Boquitas Locas. Y todos los que nos ven a través de TikTok Live, de mi querida Nicole Zelaya. Saludos a Manuel Troquero también, que anda por ahí activado desde Utah.
0: Exactamente, por cierto, Boquitas Locas están ahí por el Colegio San José, o también los pueden encontrar por la nueva entrada de Unicaes. Por ahí dicen, si te pudiera mandar video de cómo están bailando aquí los clientes de Boquitas Locas, dicen.
1: Que nos mande para que lo vamos a publicar
0: a través
1: acá
0: de WhatsApp.
1: En las redes, claro.
0: Cabal, mándelo, grábelos usted, grábelos, para nosotros poder verlos ahí. Pero bien, ya casi nos vamos despidiendo. Bueno, de hecho ya nos vamos despidiendo y sí, ya es momento de decir salud, Lulú. Nos vamos a quedar con más canciones, gracias a DJ Billy, con más mezclas. Pero nosotros ya vamos diciendo sayonara.
1: Quiero saludar a Alexander, me dice... Rolón, Billy, me dice. Claro sí. Que sí. Esta música nunca va a pasar de moda. De hecho, fue la música electrónica de la que yo me enamoré. Uy. Cuando yo estaba jovencito. Ahí en los 90 la disfrutamos. Y sigue disfrutándose este musicón.
0: Buenísimas canciones. Hay algunas que no me las podía. DJ Billy aquí me está educando con las canciones electrónicas. Pero bien, ya vamos diciendo salud. Saludos a toda la gente que se ha conectado con nosotros a través de TikTok Live. Que vaya a seguir a DJ Billy también como @DJ.BillyGirón. Así lo pueden encontrar en TikTok y en las demás redes sociales como DJ Billy Girón, ¿verdad?
1: Claro que sí. También en Instagram, Facebook. Y así me ayudan a llegar a los 1,000 seguidores.
0: Sí, hombre, vayan a seguirlo
1: solo
0: ya.
1: Solo como 200 creo que tengo.
0: No, hombre, DJ Billy, hay que meterle ahí a los en vivos.
1: Metámosle a los en vivos. Saludos a los amigos de Boquitas Locas. Al rato llegamos a mezclar ahí en vivo para ustedes.
0: Exactamente, y antes de irnos también saludos ahí a nuestros amigos de Sushi Ngon, dicen
1: ahí. Sushi Ngon, sí.
0: Sushi Ngon,
1: que también... Bien, cabal el nombre
0: que están
1: ellos,
0: en Chalchuapa, o sea, dicen. Yo pensé que solo en San Salvador estaban, pero también están ahí en el mercadito de Chalchuapa.
1: Dicen. Ajá. Me imagino que van a venir también a Santa Ana.
0: Sí.
1: Tenemos que ir a probar ese sushi.
0: Qué rico, fíjate. Sí. Porque
1: ya
0: de hecho,
1: vos
0: ya
1: y
0: encontré...
1: Yo somos ahumantes de sushi.
0: Exactamente, eso quería decir. Quiero decir, ya encontré yo a mi partner de sushi, porque a DJ Billy y a mí nos gusta el sushi, así que ya sabemos a dónde vamos a ir a probar, hasta Chalchuapa City, a los amigos de Sushi Ngon. Así que un saludo a todos y bueno, nosotros ya nos vamos. Esto ha sido Electro Mix a través de la 92.5. Una última petición tienen por ahí, ve. Última petición. Pump up the jam.
1: Vaya, ahorita la buscamos y con esa nos vamos a despedir, pero desde acá les decimos gracias a todos los que estuvieron conectados. Cuídense, un abrazo de parte de su servidor DJ Billy y por supuesto mi querida Pao Zelaya, que estuvo acompañándonos en este episodio número 151 de Electromix.
0: Así es, muchísimas gracias DJ Billy, un honor poderlo acompañar una vez más. Esto fue Electromix, ya dijo DJ Billy, la sesión número 151. Quédate conectado con nosotros, que esto es, por supuesto, la 92.5. Ya venimos con más y por supuesto que ya viene más adelante el mismísimo Bobby Paz con A la cama con Bobby. ¡Chao! Tené cuidado, pues.

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Bebé de la noche, 14 minutos, 9 ya con 14 minutos. Implante. A través de Doremix 92.5, en la noche del jueves, hoy 25 del mes de junio. Bueno, hoy tuvimos excelente partido en el Mundial. Mire, uno de ellos fue el más llamativo, el de Ecuador contra Alemania. Mire, ese no fue partido, ese fue una batalla. No, hombre, qué partidazo. Terminó ganándole Ecuador a Alemania 2-1. Remontó el marcador, increíble. Hizo historia Ecuador. De esa manera se clasificó a los octavos de final. Qué bárbaro, no, hombre, mire, qué partido. Eso es lo bonito del Mundial, que muchas veces se dan resultados que no se esperan. Bueno, vamos entonces iniciando turno. Vamos a acompañarle como siempre hasta las 11 de la noche. Un placer enorme estar acá en cabina del 92.5. Soy Roberto Carlos Paz, alias Bobby. Vamos con buena música y por supuesto la invitación para que usted mande mensajes a través del WhatsApp de Doremix, porque vamos con más de la música complaciendo como siempre, como todas las noches a través de esta estación. Así que nos vamos con esto y usted sigue enviando mensajes con mucho gusto. Vamos complaciendo en la noche del jueves.

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2: Bebé de la noche con 22 minutos a través de Doremix 92.5 en la noche del jueves. Bueno, como siempre, vamos a revisar en este momento cómo están las calles de Santa Ana. A esta hora de la noche, el 100% de las calles y carreteras está despejado. Un poco se reportan accidentes de tránsito. Mire, ya son muchos días. Siempre que entro a turno, encuentro de esa manera. Por lo menos a esa hora de la noche. Así que para usted que anda por las calles, en este momento todo está despejado, pero tenga muchísima precaución. Y a veces me pregunto, ¿o es que ya las personas ya aprendieron a seguir los reglamentos de tránsito, o es que se nos arruinó el radar? Definitivamente. Porque por lo menos acá no se ve nada. Así que esperamos que así sea y el tráfico esté disponible al 100%, pero si usted anda por ahí por la calle, no, hombre, tranquilos. Maneje con mucha precaución a esa hora de la noche. Vamos con más de la música, seguimos complaciendo y usted sigue reportando a través del WhatsApp de Doremix. Vamos con esta canción, vamos disfrutando de esta noche bonita de jueves. Más adelante vamos a hablar de lo que pasó hoy. Fueron 6 partidos, así que vamos a hablar de cuáles son los partidos del día de mañana, porque la verdad que se pone interesante. Así que vamos con esta canción y seguimos complaciendo.

0: 9 de la noche con 31 minutos, 9 ya con 31 minutos. Bueno, por cierto, acá en Santa Ana se inauguró una nueva planta solar que se convierte en una de las más grandes de El Salvador. Bueno, en este momento sería la más grande, pero es, digamos, de energía solar. Es algo que no se había visto, por lo menos acá en El Salvador, no se había visto nunca. Así que en este momento, gracias a AES El Salvador, se ha inaugurado esta instalación de planta solar acá en nuestro país, que se encuentra acá en Santa Ana. Mire, esto costó alrededor de 60 millones de dólares.
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0: Y en total son 124,432 paneles solares, imagínense.
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0: Y esto serviría para darle energía eléctrica, fíjese bien, solo con energía solar.
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0: A 110,000 hogares. Imagínense, solo con energía solar. Estamos acostumbrados que acá la energía siempre se obtiene.
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0: Del agua.
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0: Pero ahora vamos a tener energía, o sea, del sol.
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0: Para 110,000 hogares.
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0: Así que eso fue lo que se inauguró hoy acá en Santa Ana. Pero la pregunta que yo sé que usted se estará haciendo en este momento.
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0: Mira, y le van a bajar a la corriente.
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0: No. Hola.

0: Olvídese que le van a bajar. Mire, por lo menos con que no le suban. No le suban más de lo que ya le han subido al precio de la energía. Suficiente. Pero de que vamos a tener, digamos, mejor calidad de energía eléctrica, menos cortes y más capacidad, por lo menos acá en Santa Ana. O sea, eso sí. Y eso recuerde que es gracias a AES, El Salvador.
1: Tonto.
0: Así es que ya vamos a tener energía solar, que es energía, digamos, energía limpia.
2: Qué tonto.
0: Mire, con solo que no le suban a la factura eléctrica suficiente. Qué tonto. Bueno, vamos con más de la música. A través del 92.5 seguimos complaciendo. Ahí está habilitado el WhatsApp.

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0: 9 de la noche con 43 minutos, 9 ya con 43 minutos. Bueno, en este momento se están jugando los últimos dos partidos del Mundial. Estamos hablando de los cuatro equipos del grupo D. Vamos a ver en este momento cómo se encuentra. Bueno, por el momento está empatando Estados Unidos 2-2 contra Turquía. Con este resultado, Turquía se estaría quedando fuera del Mundial. En el otro partido, en el minuto 79, se está jugando Paraguay contra Austria. Australia, la cosa. Están empatando 0-0, pero de esta manera estarían clasificando los dos equipos. Así que son los partidos que están en este momento en el minuto 80, que se está jugando a esta hora de la noche. Así que para usted que se encuentra viendo los partidos y disfrutando de la música del 92.5, saludos. Así que seguimos complaciendo y le vamos a mantener informado también. Para usted que no le quedó chance de ver los partidos, a usted que por el trabajo así le toca solamente darse cuenta, pero por lo menos en ese momento ya se encuentra en su casa, ya descansando, disfrutando por lo menos de los últimos partidos del Mundial. Vamos entonces con más de la música. Nosotros vamos complaciendo a través del WhatsApp de Dormix.
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10 de la noche con 4 minutos. 10 de la noche ya con 4 minutos. Bueno, acaba de finalizar los últimos dos partidos del grupo D que estaban jugándose en este momento. Terminó ganando Turquía a Estados Unidos. 3-2 ganó Turquía, pero no le sirvió de nada, ya que quedó fuera, no le alcanzó. La razón es porque Paraguay y Australia empataron 0-0, así es que tanto Australia como Paraguay con ese resultado era suficiente para clasificar. Y aunque ganara Turquía no le alcanzaba. Tenía que perder Australia o Paraguay para que Turquía, ganándole a Estados Unidos, pudiera clasificar, pero eso no pasó. Así que al último minuto Turquía le metió el gol a Estados Unidos, con el cual terminó ganando, pero no le sirvió de nada. Así es que quedó fuera del mundial. Quedan clasificados Estados Unidos en primer lugar, en el segundo Australia y en el tercero Paraguay. Así que así quedaron los últimos partidos del día de hoy. Bueno, vamos a ver entonces cómo quedan los partidos para el día de mañana. Así que muchísima atención para usted que siempre está pendiente cuáles son los partidos. Bueno, déjeme contarle que a la 1:00 p.m. estaría jugando Noruega del grupo I. Estaría jugando Noruega contra Francia. Ese partido va a ser bueno. También a la 1:00 se juega, siempre del grupo I, Senegal contra Irak. A las 6:00 p.m. del grupo H estaría jugando Cabo Verde contra Arabia Saudita. Mientras tanto, del grupo H también juega a las 6:00 p.m. Uruguay contra España. Ese partido va a estar bueno. Yo sé que no se lo va a perder. Uruguay va contra España. El día de mañana juegan a las 6:00 p.m. Bueno, del grupo G, a las 9:00 p.m. se enfrenta Nueva Zelanda contra Bélgica. Y también del grupo G se estaría enfrentando Egipto contra Irán. Eso es mañana a las 9:00 p.m. Así que son los partidos, no se lo vaya a perder. Van a estar muy interesantes, especialmente el de Uruguay contra España. Ese partido va a estar bueno. Y ahí se va a dar a conocer quiénes son los 3 clasificados del grupo H y del grupo I. Eso será el día de mañana. Bueno, vamos entonces con más de la música. Síguese comunicando a través del WhatsApp de Dora Mix. Nosotros seguimos complaciendo con más.

0: Dice la noche ya con 25 minutos. Dice la noche con 25 minutos. A través de Do Remix 92.5 en la noche del jueves. Bueno, estamos revisando el radar. Viene un poco de tormenta para la zona sur de Santa Ana, pero es poco, no es la gran tormenta. Así es que prácticamente hoy acá en Santa Ana no hay lluvia. Solamente la zona sur de Santa Ana, pero es poca la tormenta. Más que todo ahí por la zona del volcán de Santa Ana. Por ahí va a estar lloviendo. El resto de Occidente todo está despejado en este momento. El resto del país también.
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0: Bueno, por cierto, para el día de mañana, quiero ver, para el fin de semana se estaban pronosticando tormentas. Así que tómenlo en cuenta. Desde mañana viernes. Así que vaya preparado por cualquier cosa. Bueno, vamos con más de la música ya casi despidiendo. Este turno quiero ver 33 minutos. Qué barbaridad, qué rápido se va el tiempo. Vamos entonces con las últimos, la última media hora de turno. Seguimos complaciendo.
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10 de la noche ya con 40 minutos. 10 de la noche ya 40 minutos. Bueno, saludos ahí para Josué. Ahí está conectado con el 92.5. Ahí está enviando mensajes. Bueno, también ya rato me habían pedido esta canción, así que vamos a complacer con esta rola, la canción Caducaste. Vamos entonces con esto. Usted sigue enviando mensajes a través del WhatsApp de Dormix. 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
3: Rogamos siempre a nuestro Dios, amados hermanos, que las bendiciones de Dios pues nunca nos falten, ¿verdad? Y que la gracia del Señor siga colmándonos y nos siga alcanzando la misericordia de nuestro Dios. Qué gusto saludarles, enorme placer decirles que Dios les bendiga de manera grande, de manera poderosa. Soy el Pastor Ardón, acá tras los micrófonos de Radio Torremix, llevando este programa bendecido, La Voz de la Liberación, un programa que a muchos años pues se ha presentado en esta frecuencia de radio con el propósito de llevar una palabra de esperanza, de consuelo a aquellos que están sufriendo y que están padeciendo. Para algunas personas que quizá nos escuchan desde hace buen rato, algo otros quizá hasta pertenecientes a la iglesia, dice, bueno, el programa es bonito, pero los testimonios y bueno, la misma rutina. Sin embargo, lo que pretendemos es dar a conocer el poder de Dios, las señales, la demostración del Espíritu Santo, para que podamos tener nosotros claro que realmente Dios está llamándonos, que Dios está con él, con la disposición de bendecirnos, porque así lo dice el libro del profeta Isaías 59:1. He aquí que la mano de Jehová no se ha cortado para salvar, ni se ha grabado su oído para oír. Entonces la disposición de Dios para bendecirnos, y lo dice Cristo en Marcos 16, Él dijo, estas señales van a seguir a los que creen, y Él dijo, en mi nombre van a echar fuera demonios. Por eso es que reprendemos la brujería.

0: dijo, van a poner la mano en los enfermos y van a ser sanados. Y el mismo Jesús en Juan 14:12 dijo, los que creen en mí, las mismas obras que yo hago, ellos las harán también. Y aún mayores, dijo, porque ciertamente yo voy al Padre. Amados, así que aquí estamos con este programa. Bendecido la voz de la liberación. Y bueno, para continuar con el programa, como es sabido por ustedes, siempre vamos a elevar una oración delante de la presencia del Señor. Bendigo Dios y exalto tu glorioso y santo nombre, agradeciendo por este privilegio que tengo de poder estar llegando a cientos y cientos de hogares con este programa. Regálame, oh Dios, el perdón de mis pecados y perdona también a tu pueblo. Ayúdanos, oh Dios, para que podamos llevar a ese corazón, a esa vida, una palabra, Señor, de consuelo, de esperanza, Dios mío, de aliento, Señor amado, ahí donde ya no hay esperanza, médicamente hablando, donde la ciencia no da oportunidad, donde humanamente no se puede hacer nada, allí, Señor, tu santa mano sea manifestada, mi Dios poderoso, mi Dios glorioso. Yo creo en tu poder y sé que tú tienes la última palabra, puesto que Lázaro 4 días tenía de muerto y había entrado ya en estado de descomposición, y tu palabra dice que tú lo resucitaste, diciendo a Marta, no te he dicho que si crees verás la gloria de Dios. Señor, yo creo, sé que cada persona que está junto al radio también está creyendo, Señor, en la fidelidad de tus promesas, en el cumplimiento de tu palabra, y por ello hoy, aferrados a la fe, con una mano puesta en el radio, con la otra mano puesta donde está el dolor y la enfermedad, Señor, están aguardando en un milagro, están aguardando que tu misericordia sea, Señor, sobre ellos manifestada. Padre, en el nombre de nuestro Señor Jesús estoy orando. Bendice, Señor, la campaña que vamos a celebrar, Padre mío, este domingo 28 de junio. Amado Dios, manifiesta tu gloria, manifiesta tu poder. Usa la vida mía, Señor, según tu gran misericordia, para que los enfermos sean sanos, para que los oprimidos sean libres. Dios de toda gloria y alabanza, te alabamos, bendecimos y exaltamos en este momento y suplicamos, oh Dios, sea manifestado tu gran poder. Haga, Señor, un milagro. Haga, Señor, un milagro, un prodigio, una señal. Yo le pido al Dios de Abraham, al Dios de Isaac y al Dios de Jacob, que su nombre sea manifestado con poder sobre todos los enfermos, sobre todos los que sufren, sobre todos los que padecen. Manifieste en este momento, Dios mío, su santo nombre, sanando, libertando, haciendo maravillas grandes, poderoso Dios, en el nombre de Jesús, para gloria, para alabanza de tu nombre poderoso. Este domingo, Señor, manifiesta tu gloria y sana a los enfermos, liberta a los oprimidos y haz maravillas en el nombre de Jesús, nuestro Señor y nuestro Salvador. Amén y amén. Bien, amados hermanos, amadas hermanas, bienvenidos, bienvenidas a este programa La Voz de la Liberación. A usted que quizá desde hace poco tiempo nos sintoniza o alguien le recomendó, que Dios le bendiga, quédese con nosotros, no se aparte. Son 60 minutos, es una hora de programación en la que su servidor, el Pastor Ardón, estoy aquí para ofrecerle a usted la esperanza que es Cristo Jesús. Ofrecerle testimonios de personas que han llegado a nuestra iglesia sufriendo, padeciendo, y que Dios les ha bendecido grandemente. Así que en este momento, Yo quiero ya irle avisando que como ministerio estamos predicando a Jesucristo, anunciando que hay que bautizarse en el nombre del Padre, del Hijo y del Espíritu Santo, que hay que prepararse para la muerte o para la venida del Señor, y anunciarle que a cualquier situación, por difícil que sea, la solución tiene un nombre, se llama Jesucristo. La iglesia de la cual le estoy hablando es la iglesia pentecostal Dios es Amor, sede regional acá de la ciudad de Santa Ana, y estamos ubicados en la lotificación Grano de Oro, en la calle hacia Los Naranjos, frente a la ferretería La Ceiba. Allí, hermanos, les llevan las rutas 1755A, 216, 238 y los pick-up que van hacia Las Cruces. Atentos, amados hermanos, porque la bendición va a manifestarse este domingo. Estamos cerrando la campaña de 7 domingos de ayuno, oración y grandes milagros en la campaña La Medicina de Dios. Y tengo un aviso que previamente he preparado para que ustedes, hermanos, puedan ya pues ir tomando nota.
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4: Se me estaba acabando el líquido en los huesos, ¿verdad? Y pasé un tiempo...
2: Los ligamentos de las rodillas y de los huesos estaba terminando, le dijeron.
4: Sí, no podía caminar.
2: ¿Qué sentía en los huesos?
4: Pues, la verdad, me tronaban. Ahora en este día, gracias a Dios, yo cuando me levantaba en la mañana, yo no podía levantarme normalmente, sino que yo patojeaba un buen rato para poder caminar, pero el dolor constantemente en mi carcañal. Ahora, gracias a Dios, le doy la gloria y la honra sea para Dios, que yo ya estoy sana, gracias a Dios, porque no siento nada. Yo...
2: Mírame, hermana, ¿cómo te llamas, dijo?
4: Yanira Lisa.
2: Yanira, si caminabas, corrías, te dolía.
4: Sí.
2: Vamos a correr para allá. Vamos, porque los milagros son comprobados. Aquí no hay historia. Eso, mírale. Ahora regrésate, hermana. Ya casi se va. Aplauda fuerte. Mira cómo corre, hermano. El aplauso da gloria a Dios. Yanira se llama, ¿verdad? ¿Cómo se siente?
4: feliz y contenta y gozosa con mi Señor.
5: Corrió como si nada.
4: Sí.
5: No duele nada.
4: No.
5: Y los calcañales dolían fuerte.
4: Yo, cuando yo me levantaba en la mañana, yo me levantaba en este estilo.
5: Así ella tenía que hacer para levantarse.
4: Para levantarme y caminar un buen pedazo, para poder caminar un poquito mejor. Pero siempre siempre el dolor siempre andaba, pero ya.
5: Vamos a hacer, a mover las rodillas para ver cómo están esos ligamentos ahí. ¿Cómo están?
4: Bien, exactamente.
5: ¿No siente usted que truena?
4: No.
5: ¿Nada?
4: No.
5: ¿Ni resequedad?
4: No.
5: ¿Ni dolor?
4: No.
5: ¿Qué pregunta este pastor? No. Pero es que los milagros de Dios son tremendos.
4: Gracias.
5: ¿Cómo dice?
4: Yo puedo hasta brincar hoy, gracias.
5: Vamos a ver. Puede hasta brincar, dice, mire, está saltando, sanada. Los milagros son reales. Todo esto lo hacemos y no es un show. Hermanos, es una demostración del poder de Dios.
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bendiga, amados hermanos, decirles que son bienvenidos a este programa La Voz de la Liberación en esta mañana del día viernes 26 de junio. Gracias le damos al Señor porque en su infinita misericordia nos regala un día más, y pues que un día más es un regalo que nos ha dado la gracia y la misericordia del Señor. Y a todos los que pues están en nuestra sintonía, muchas gracias por estar aguardando para escuchar esta programación. Que la paz de nuestro Dios reine en sus corazones. Les saludo, soy el pastor de la Iglesia Pentecostal Dios es Amor en la ciudad de Santa Ana. Estamos agradecidos con Dios por un día más, y pues queremos nosotros aprovechar la oportunidad para orar y agradecer a Dios y poner en las manos de Dios este programa, como también la vida de cada uno de nuestros radio oyentes de esta programación en esta mañana del viernes 26 de junio. Oremos al Señor. Buen Dios, buen Padre, en el nombre de nuestro Señor y Salvador Jesucristo, agradecemos, Señor, por toda la misericordia que nos ha mostrado, por todas las bendiciones que el Señor ha derramado sobre nuestras vidas. Pedimos, oh Dios, el perdón de nuestros pecados. Pedimos, oh Dios, que su Espíritu Santo, su presencia gloriosa pueda derramarse, Señor, sobre nosotros, y podamos, oh Dios, en el nombre de Jesús, tener la fuerza para un día más perseverar, para un día más luchar, para un día más, Señor, mantenernos delante de ti firmes. Señor amado, oro en el nombre de Jesús de Nazaret para pedir su bendición para este programa, para estos 60 minutos, para cada persona que nos está escuchando, amigo, hermano, miembro de la iglesia, congregador. Tu palabra, Señor, tu presencia, tu bendición sea, Dios mío, derramada sobre tu pueblo en el poderoso nombre de Jesucristo, nuestro Dios, nuestro Señor y nuestro bendito y santo Salvador. Le agradecemos al Dios poderoso. Amén y amén, Señor Jesús. Bien, bienvenidos entonces, hermanos, al programa de este día de hoy. Y pues quiero animarle a congregarse, animarle a acercarse a la presencia del Señor, animarle a que usted pueda cada día pues corregirse, caminar como es digno del Señor y de su voluntad. Vea que en el tiempo que estamos viviendo, no más aguardamos que la trompeta final pueda sonar, pues la palabra se cumple delante de nuestros ojos y del mundo entero en la actualidad. Y bien, estamos acá en esta mañana para compartir este programa y compartir también un poco de palabra del Señor y orar, por supuesto, para que pues Dios sea el que ponga su santa mano y bendiga y fortalezca a su pueblo que aguarda su venida, que aguarda su regreso, no pasando por alto lo que en el mundo está sucediendo en la actualidad. Ustedes se dan cuenta, mis hermanos, que hay guerra, que hay hambre, que hay terremotos, que hay pestilencia, y que pues todo esto anuncia el retorno pronto y inminente de nuestro Señor Jesucristo.

San Mateo, capítulo 24, versículo 1. Cuando Jesús salió del templo y se iba, se acercaron sus discípulos para mostrarle los edificios del templo. Respondiendo, él les dijo: ¿Veis todo esto? De cierto os digo que no quedará aquí piedra sobre piedra que no sea derribada. Y estando él sentado en el monte de los Olivos, los discípulos se le acercaron aparte diciendo: ¿Cuándo serán estas cosas? ¿Y qué señal habrá de tu venida y del fin del siglo? Respondiendo Jesús les dijo: Mirad que nadie os engañe, porque vendrán muchos en mi nombre diciendo: Yo soy el Cristo. Y a muchos engañarán, y oiréis de guerras y rumores de guerras. Mirad que no os turbéis, porque es necesario que todo esto acontezca, pero aún no es el fin. Porque se levantará nación contra nación y reino contra reino, y habrá pestes y hambres y terremotos en diferentes lugares. Y todo esto será principio de dolores. Entonces os entregarán a tribulación y os matarán, y seréis aborrecidos de todas las gentes por causa de mi nombre. Muchos tropezarán entonces y se entregarán unos a otros, y muchos falsos profetas se levantarán y engañarán a muchos. Y por haberse multiplicado la maldad, el amor de muchos se enfriará. Mas el que persevere hasta el fin, este será salvo. Y será predicado este evangelio del reino en todo el mundo para testimonio a todas las naciones, y entonces vendrá el fin. Por tanto, cuando veáis en el lugar santo la abominación desoladora de que habló el profeta Daniel, el que lee entienda. Entonces los que estén en Judea huyan a los montes, el que esté en la azotea no descienda para tomar algo a su casa, y el que esté en el campo no vuelva atrás para tomar su capa. Mas ay de las que estén encintas y de las que críen en aquellos días. Orad pues que vuestra huida no sea en invierno ni en día de reposo, porque habrá entonces gran tribulación, cual no la ha habido desde el principio del mundo hasta ahora, ni la habrá. Y si aquellos días no fueren acortados, nadie sería salvo. Mas por causa de los escogidos, aquellos días serán acortados. Entonces, si alguno os dijere: Mirad, aquí está el Cristo, o mirad, allí está, no lo creáis. Porque se levantarán falsos cristos y falsos profetas, y harán grandes señales y prodigios, de tal manera que engañarán, si fuere posible, aún a los escogidos. Ya os lo he dicho antes, así que si os dijeren: Mirad, está en el desierto, no salgáis, o mirad, está en los aposentos, no lo creáis. Porque como el relámpago que sale del oriente y se muestra hasta el occidente, así será también la venida del Hijo del Hombre. Porque donde quiera que estuviere el cuerpo muerto, allí se juntarán las águilas. Inmediatamente después de la tribulación de aquellos días, el sol se oscurecerá, y la luna no dará su resplandor, y las estrellas caerán del cielo, y las potencias de los cielos serán conmovidas. Entonces aparecerá la señal del Hijo del Hombre en el cielo, y entonces lamentarán todas las tribus de la tierra, y verán al Hijo del Hombre viniendo sobre las nubes del cielo con poder y gran gloria, y enviará sus ángeles con gran voz de trompeta, y juntarán a sus escogidos de los cuatro vientos, desde un extremo del cielo hasta el otro. De la higuera aprended la parábola: cuando ya su rama está tierna y brotan las hojas, sabéis que el verano está cerca. Así también vosotros, cuando veáis todas estas cosas, conoced que está cerca, a las puertas. De cierto os digo que no pasará esta generación
hasta que todo esto acontezca. Y la tierra, el cielo y la tierra pasarán, pero mis palabras no pasarán. Pero del día y la hora nadie sabe, ni aun los ángeles de los cielos, sino solo mi Padre. Mas como en los días de Noé, así será la venida del Hijo del Hombre. Porque como en los días antes del diluvio estaban comiendo y bebiendo, casándose y dándose en casamiento, hasta el día en que Noé entró en el arca, y no entendieron hasta que vino el diluvio y se los llevó a todos. Así será también la venida del Hijo del Hombre. Entonces estarán dos en el campo, el uno será tomado y el otro será dejado. Dos mujeres estarán moliendo en un molino, la una será tomada y la otra será dejada. Velad pues, porque no sabéis a qué hora ha de venir vuestro Señor. Pero sabed esto, que si el padre de familia supiese a qué hora el ladrón habría de venir, velaría y no dejaría minar su casa. Por tanto, también vosotros estad preparados, porque el Hijo del Hombre vendrá a la hora que no pensáis. ¿Quién es, pues, el siervo fiel y prudente, al cual su Señor puso sobre su casa para que les dé el alimento a tiempo? Bienaventurado aquel siervo al cual su Señor, cuando venga, le haya siendo así. De cierto os digo que sobre todos sus bienes le pondrá. Pero si aquel siervo malo dijere en su corazón, mi señor tarda en venir, y comenzare a golpear a sus consiervos, y aun a comer y a beber con los borrachos, vendrá el señor de aquel siervo en día que éste no espera y a la hora que no sabe, y lo castigará duramente, y pondrá su parte con los hipócritas. Allí será el lloro y el crujir de dientes. 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

0: escrito de la palabra de Dios, hermanos, está cumpliendo delante de nuestros ojos y delante de los ojos del mundo. Así que todo lo que está aconteciendo, dice Maranata, Cristo está volviendo. Así que no es tiempo de que usted, ya como conocedor del Evangelio, como conocedor de la palabra, se acomode, más bien congregue, más bien busque arreglar su vida, arreglar su comunión con Dios, con su prójimo y con sus semejantes, y asegurarse de que su nombre esté escrito en el libro de la vida. Deje de lado el desánimo, la comodidad, deje de lado cualquier cosa y busque arreglar su vida delante de la presencia del Señor. Muy bien, en esta mañana del viernes 26, yo quiero ya hacerle un llamado a toda la iglesia para que este domingo 28 podamos reunirnos a un gran ayuno por la protección divina, a un gran ayuno por la liberación del pueblo del Señor, por el gran deliberamiento, a un gran ayuno por la salvación de las almas y de la familia. Y estamos en el cierre también de la campaña de la medicina de Dios, una campaña que 6 domingos atrás hemos celebrado y que este es el 7º día en el que estaremos en ayuno, en oración, delante de la presencia del Señor, y que por supuesto estaremos compartiendo el poderoso mensaje de la palabra de nuestro Señor y Salvador Jesucristo. Recuerde que estamos ubicados en la lotificación Grano de Oro, calle hacia Los Naranjos, enfrente de la ferretería La Ceiba, y que este domingo tendremos una campaña de oración por los enfermos, de liberación por los oprimidos, de un gran ayuno, de palabra del Señor que anuncia el retorno de nuestro Señor Jesucristo. Una gran oportunidad para que usted se congregue, para que usted y yo nos preparemos para el regreso del Señor. Tengo un aviso que he preparado previamente para usted, para que para este domingo usted pueda estar en la grandiosa campaña de milagros y sanidades de 8 de la mañana en adelante. Aviso de última hora. Este domingo 28 de junio finaliza la campaña de 7 domingos denominada La Medicina de Dios. Invitamos a todos los enfermos, a los desahuciados por la ciencia médica, para que puedan asistir y alcanzar de Dios un milagro en su vida.
1: Y el bulto era como el tamaño de una manzana.
2: Sí, de una manzana, limón, lo que sea, así, grande, va. Pero mire,
1: yo lo tocaba.
2: Sí.
1: Lo palpaba.
2: No aguantaba hacerme.
1: ¿Y ahora?
2: No, no tengo nada.
1: Aprieta su seno, mira, hermano, no. Mira, ya está mostrando ella. Aprieta y no tiene ni el bulto ni el dolor. Lo sufrió 19 años y aquí la sanó Dios. En la iglesia pentecostal, Dios es amor. Que ese aplauso sea más fuerte, sea más fuerte, sea más fuerte. Diga gloria a Dios.

0: que participando alcancen el milagro de Dios y la medicina de Dios se manifieste sobre sus vidas. Cualquiera que sea la enfermedad, cualquiera que sea el sufrimiento, para Dios no hay imposible.
1: Se me estaba acabando el líquido en los huesos, ¿verdad? Y pasé un tiempo...
2: Los ligamentos de las rodillas y de los huesos estaba terminando, le dijeron.
1: Sí, no podía caminar.
2: ¿Qué sentían los huesos?
1: Pues, la verdad, me tronaban. Ahora, en este día, gracias a Dios, yo cuando me levantaba en la mañana, yo no podía levantarme normalmente, sino que yo patojeaba un buen rato para poder caminar, pero el dolor constantemente en mi carcañal. Ahora, gracias a Dios, le doy la gloria y la honra sea para Dios, que yo ya estoy sana, gracias a Dios, porque no siento nada. Yo...
2: Mírame, hermana, ¿cómo te llamas, dijo?
1: Yanira Lisa.
2: Yanira, si caminabas, corrías, te dolía.
1: Sí.
2: Vamos a correr para allá. Vamos, porque los milagros son comprobados. Aquí no hay historia. Eso, mírale. Ahora regrésate, hermana. Ya casi se va. Aplauda fuerte. Mira cómo corre, hermano. El aplauso da gloria a Dios. Yanira se llama, ¿verdad? ¿Cómo se siente?
1: Feliz y contenta y gozosa con mi Señor.
2: Corrió como si nada.
1: Sí.
2: No duele nada.
1: No.
2: ¿Y lo calcañal dolían fuerte?
1: Yo, cuando yo me levantaba en la mañana, yo me levantaba en este estilo.
2: Así ella tenía que hacer para levantarse.
1: Para levantarme y caminar un buen pedazo, para poder caminar un poquito mejor. Pero siempre el dolor siempre andaba, pero ya...
2: Vamos a hacer, a mover las rodillas para ver cómo están esos ligamentos ahí. ¿Cómo están?
1: Bien, exactamente.
2: ¿No siente usted que truena?
1: No.
2: ¿Nada?
1: No.
2: ¿Ni resequedad?
1: No.
2: ¿Ni dolor?
1: No.
2: ¿Qué pregunta este pastor? No. Pero es que los milagros de Dios son tremendos.
1: Gracias.
2: ¿Cómo dice?
1: Yo puedo hasta brincar hoy, gracias.
2: Vamos a ver. Puede hasta brincar, dice. Mire, está saltando. Sanada. Los milagros son reales. Todo esto lo hacemos y no es un show. Hermanos, es una demostración del poder de Dios.
0: Esta campaña será celebrada domingo 28 de junio en el local de la Iglesia Pentecostal Dios es Amor. El cierre de una campaña de 7 domingos denominada La Medicina de Dios. Han sido 7 domingos de ayuno, oración, milagros y manifestación del Espíritu Santo. Y este domingo 28 a las 8 de la mañana puede ser el día de su milagro, el día de su sanidad, el poder de Dios manifestado en su vida.
3: Dios me dio la sanidad de cálculo en los riñones.
2: ¿Usted tenía un diagnóstico médico?
3: Sí.
2: ¿Una radiografía, un chequeo?
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2: ¿Cinco piedras?
3: Sí, 5 piedras.
2: ¿Y qué pasó, hermana? ¿Qué sucedió?
3: Fíjese de que me iban a operar, pero Dios... Fui revelada y oraron por mí, sí.
2: ¿Y qué pasó? ¿Los cálculos simplemente desaparecieron?
3: Desaparecieron porque cuando fui a hacerme de nuevo el examen, ya no tenía nada. Dios me había sanado.
0: Dirección, Lotificación Grano de Oro, calle a Los Naranjos, frente a Ferretería La Ceiba. 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Entrada libre, le esperamos.

0: acompaña, vamos a celebrarla, amados hermanos, pasado mañana, que es domingo 28 de junio, desde las 8 de la mañana. El culto va a comenzar, va a terminar a las 12:30. A las 7 de la mañana ya la iglesia va a estar con las puertas abiertas, porque a las 8 iniciamos un ministerio de oración de 90 minutos de intercesión. Ya no paramos hasta las 12:30. Un culto con palabra de Dios, alabanza, oración por los enfermos y una poderosa manifestación del Espíritu Santo. Hermano amado en Cristo, congréguese, es tiempo de prepararse para el regreso del Señor. Usted que está caído del Evangelio, pues reconcíliese. Es tiempo de volverse al Señor. Malaquías dice: volveos a mí, dice Jehová, y yo me volveré a vosotros. Santiago dice: acercaos a Dios y Él se acercará a vosotros. Pecadores, limpia las manos, y vosotros los que sois de doble ánimo, purificad vuestros corazones. Así que este día domingo, amados hermanos, amadas hermanas, amado pueblo del Señor, estaremos en la celebración de la campaña de la medicina de Dios, y estamos ya culminando esta campaña que se ha celebrado durante 6 domingos atrás, y este domingo el 7º día de ayuno, de oración y de intercesión. Y este día domingo estaremos, amados, celebrando y presentando un gran ayuno por la protección divina y por la salvación de la familia. Estamos seguros que el Señor derramará su poder, su gloria, y derramará grandes bendiciones sobre todos los que asistan este domingo 28 de junio. La dirección: Notificación, Grano de Oro, calle hacia Los Naranjos, enfrente de la ferretería La Ceiba. Es el lugar de los grandes milagros de Jesús. Quiero compartir con ustedes uno de los tantos milagros operados por Jesús en la iglesia pentecostal Dios es Amor de la ciudad de Santa Ana. Les quiero dar de nuevo la dirección: Notificación, Grano de Oro, calle hacia Los Naranjos, enfrente de la ferretería La Ceiba. Rutas de buses: 1755A, 216, 238 y pickup que van hacia Las Cruces. Son los buses que pasan frente a la iglesia, y este domingo, hermanos amados, están todos invitados para congregarse y buscar la presencia del Señor. Si está usted enfermo, es su oportunidad. Si está caído del Evangelio, es su oportunidad para que se reconcilie con Dios. Si nunca aceptó a Jesús, su oportunidad para que usted lo reciba como Señor y Salvador de su alma. Bien, el tiempo avanza, estamos ya, hermanos amados, a poco de llegar al domingo, pasado mañana, ya estamos en el fin de semana. Pasado mañana es domingo 28 y es el día de los grandes milagros de Jesús. Muy atentos, les voy a presentar un testimonio tremendo, un milagro acontecido en la oración de la campaña La Medicina de Dios.
1: Usted, sierva, ¿cómo se llama?
2: Anaída Martínez.
1: ¿De dónde has venido?
2: De Ciudad Real.
1: ¿Qué pasó contigo en la oración, hermana?
2: En la mayor de la oración, fíjate que yo no aguantaba el dolor de cabeza, pero ahorita ya no lo siento, por la misericordia de Dios, ¿verdad? Él me sanó.
1: Hoy en la campaña de la medicina de Dios, ella pasó al altar, sufría con un dolor de cabeza, en la oración la tocó el Espíritu Santo y Dios ha sido su medicina, y dice que su cabeza no duele más, que ya la sanó el Padre. ¿Cuántos tienen aquí aplausos y alabanza para Dios? A ver, ¿dónde están los que alaban a Dios con fuerza? ¡Di gloria a Dios, iglesia! ¡A su nombre! ¿Cómo me dijo que te llama?
2: Anaída Martínez.
1: Anaída Martínez, ¿cuánto tiempo te dolía tu cabeza?
2: Ya bastante tiempo que yo no me he sentido bien, y la mayoría de mi familia sí está también.
1: ¿Aproximadamente cuánto tiempo has estado así con dolor en tu cabeza?
2: 2 años.
1: 2 años. Oiga, hermanos, escuchen lo que está diciendo ella, y toda su familia se encuentra en esa condición. Esa es una obra del diablo para toda la familia. Pero hoy, a través de la oración y a través del clamor de ella, también la familia de ella está siendo visitada y está siendo libre. ¿Cuántos pueden creerlo? Alaban a Dios. Estamos en la campaña de la medicina de Dios, hermano. Y Dios va a hacer milagros más grandes. Hermana, 2 años ha sufrido.
2: Sí, 2 años.
1: ¿Y qué sintió en el momento de la oración?
2: Sentí de que como que bajó un ángel y me levantó así para arriba, y bien helada la cabeza, y ya no sentí nada.
1: Tremendo, el ángel del Señor la tocó y ahora está sanada. Dice que como si la levantó hacia arriba en el aire, y cuando le ha puesto después en el suelo, según lo siente ella, el dolor que estaba en su cabeza ha desaparecido. Usted dirá, pastor, eso es locura. Ella lo está testificando, ella lo sintió. Dios la sanó. Anaí, ¿no te duele tu cabeza?
2: No, ya no siento nada. Ya. Lo que traía de la cabeza ya no siento nada. Ya.
1: Está libre.
2: Libre de todo.
1: ¿Había tomado medicinas?
2: Sí, pero ninguna me había curado.
1: ¿No se sanaba?
2: No.
1: ¿La pastilla, las vitaminas?
2: Sí, así están toda mi familia también, y las quiero traer también, ¿verdad?
1: Anaí, ¿tú crees que tu familia a partir de este momento la ha visitado Dios?
2: Sí, yo creo.
1: Levanta tus manos arriba. ¿Cuántos creen que la familia de ella está visitada por Dios? Diga, el Señor está visitando la familia de Anaí. Dilo, iglesia, el Señor. Dilo fuerte, el Señor está libertando a toda su familia. Está sanada, Anaí.
2: Amén.
1: ¿Quién te sanó?
2: El Cristo.
1: Dios ha sido tu medicina.
2: Sí.
1: Hoy la campaña se llama La Medicina de Dios. Y Dios ha sido tu medicina.
2: Sí.
1: Te sanó.
2: Sí, Él me ha sanado.
1: Un aplauso fuerte al Señor.
0: En la campaña de La Medicina de Dios, ustedes pueden escuchar, amados hermanos, los grandes acontecimientos, la manifestación poderosa del poder del Espíritu Santo de Dios. Recuerden bien, hermanos, que esta campaña estamos celebrándola este domingo, y ese ya el cierre, es el 7º domingo de ayuno y oración en la campaña de La Medicina de Dios. Estamos ubicados en la lotificación Grano de Oro, calle hacia Los Naranjos, enfrente de la ferretería La Ceiba. Usted decide si sigue más contemplando la enfermedad o vamos y buscamos en Dios la medicina, en Dios el milagro. Tanta gente hoy en día con decisiones equívocas. Muchos van al brujo, al santero, al Rosacruces, al adivino, al agorero para buscar ayuda. Nosotros buscamos ayuda en los brazos de nuestro Señor y Salvador Jesucristo. Este domingo en ayuno, en santo clamor delante de la presencia de Dios. Recuerdo a todos los hermanos de la iglesia, miembros, obreros y obreras, es ayuno por el grande libramiento y por la protección divina y la salvación de las almas. Recuerdo a todos los que me escuchan por la primera vez, hermanos y hermanas, que vamos a estar orando por su sanidad, que vamos a estar orando por su liberación. Si no conoce, anote bien la dirección: Lotificación Grano de Oro, calle hacia Los Naranjos, enfrente de la ferretería La Ceiba. Ahí está el lugar de su milagro, de su sanidad y de su liberación. Es la campaña de La Medicina de Dios. Cristo sana, Cristo salva, Cristo liberta, Cristo hace cosas grandes, cosas poderosas. Y usted que está pasando mal, usted que está pasando una situación difícil, la oportunidad ha llegado. Es este domingo 28 de junio, estamos llegando, ya es pasado mañana. A las 7 de la mañana la iglesia va a estar con las puertas abiertas. A las 8 va a comenzar un poderoso culto con 90 minutos de oración. Luego alabanza, palabra, oración por los enfermos. La gloria de Dios va a descender de manera increíble. Hermano, hermana, el Señor tiene para usted un milagro. Atentos a este aviso que tengo para todos los nuevos convertidos también.

0: está escrito en la palabra del Señor diciendo: y les dijo, por tanto, id y predicad el evangelio a toda criatura. El que creyere y fuere bautizado será salvo, mas el que no creyere será condenado. Este domingo y todos los domingos a las 10 de la mañana, en las instalaciones de la Iglesia Pentecostal Dios es Amor de la ciudad de Santa Ana, celebramos las enseñanzas para el santo bautismo en las aguas. El llamado para usted que aceptó a Jesús como Señor y como Salvador de su alma. Para usted que se reconcilió con el Señor porque se había apartado del Señor. Si ya es bautizado, es necesario que reciba el enseñamiento, el adoctrinamiento, para que usted pueda tomar la Santa Cena del Señor y pasar a ser miembro. No le bautizaríamos de nuevo si usted fue bautizado en el nombre del Padre, del Hijo y del Espíritu Santo en aguas corrientes. Y usted que nunca se bautizó, estaremos bautizándole en el nombre del Padre, del Hijo y del Espíritu Santo, no sin antes enseñarle la palabra de Dios. Mateo 28 dijo: y les dijo, id y haced discípulos a todas las naciones, enseñándoles que guarden todo lo que os he mandado, y he aquí, yo estoy con vosotros todos los días hasta el fin del mundo. Esa es la palabra de Dios y el llamado para todos los hermanos, para todas las hermanas, para que puedan comenzar a prepararse a recibir este domingo a las 10 de la mañana en las instalaciones de la iglesia la enseñanza para el santo bautismo. Si usted no se ha bautizado, usted necesita bautizarse, porque el bautismo es un requisito para la salvación. Si usted me dice que lleva muchos años en la iglesia, que aceptó a Jesús, que solo se congrega y que no se ha bautizado, si Cristo viene por negligencia suya, usted corre el riesgo de perderse en la condenación del infierno. Si es una persona que se reconcilió con Dios, está bautizado, pero ya no persevera, pero usted ya no toma la Santa Cena, se enfrió, se apartó, y Cristo viene, usted se va a quedar porque usted no está en comunión con Dios. De allí que es importante que usted pueda reconocer su necesidad de estar en la completa y total comunión con Dios. Así que este domingo a las 10 de la mañana están todos invitados para recibir las charlas para el santo bautismo. Cristo viene, si quiere ser salvo, prepárese.
1: Señor, abre la puerta. Preparación para la venida de Cristo.
2: ¿Por qué no acepté a Jesús? ¡Gloria a Dios!
1: Preparémonos para el día del rapto de la iglesia.
3: ¿Dónde estarás ese día? ¿Con los que se van o con los que se quedan?
1: Grande desespero se vivirá en la tierra.
4: ¡El evangelio de la gracia, Señor! ¡No perdí! ¡No!
5: ¡Algo ha pasado aquí! ¡Mis compañeros han desaparecido!
6: ¿Qué pasó?
7: ¿Qué pasó?
8: ¡Desaparecieron!
9: ¡Aquí estoy! ¿Dónde está?
10: ¡Oye, subió una luz!
4: ¡Señor! ¡Te llevaste a mi esposa y a mi hijo, Padre! ¡Te prometo que no le voy a hacer infiel! ¡No voy a adulterar más, Señor! ¡Pero no me dejes! ¡Perdóname!
1: Porque dicen las Sagradas Escrituras, como ladrón a la medianoche, Él vendrá.
11: Estas son las señales del fin. Señales del fin.
1: Dios no quiere que seas condenado por tu pecado. Los que no obedecen los mandamientos de Dios serán lanzados en el infierno, donde el fuego nunca se apaga por toda la eternidad.
12: Cuando haya terminado, Dios pedirá a un ángel que abra el libro de la vida
6: para ver si el nombre de la persona se encuentra allí. El ángel mirará y dirá: Señor, ese nombre no está aquí. Y Dios dirá: Apartaos de mí, malditos, al fuego eterno preparado para el diablo y sus ángeles.
10: ¡No! ¡No!
1: Los científicos rusos tuvieron una experiencia.
12: Prestigiosos periódicos y cadenas de radio publicaron la entrevista del doctor Asakove, quien fue protagonista de esta historia. El artículo habla acerca de un grupo de científicos soviéticos que buscaban petróleo en las profundidades de las tierras rusas. En su búsqueda, grabaron este audio de sonidos espeluznantes que provenían desde el fondo de la tierra a 9 millas de profundidad, más conocido como el infierno. Esta grabación fue lanzada al aire por un locutor de radio de Chicago el día 9 de abril de 1988. Después, el locutor describe brevemente el origen del audio. El artículo que apareció en el bien respetado periódico finlandés Ammenusastia dice así: Como comunista no creo en el cielo, pero como científico ahora creo en el infierno, dijo el doctor Asakove. Es inútil decir que hicimos ese escalofriante descubrimiento, pero sabemos lo que vimos y sabemos lo que hemos escuchado, y estamos absolutamente convencidos de que cavamos hasta las puertas del infierno. El doctor Asakove continúa:
13: Sheikh al-Islam ibn Taymiyyah, al-Imam ibn al-Qayyim, al-Imam ibn Hajar.
12: La barrena sorpresivamente comenzó a girar sin control, indicando que habíamos llegado a una caverna hueca, grande. Los sensores de temperatura marcaron un dramático aumento de calor, 2000 grados Fahrenheit. Bajamos un micrófono diseñado para detectar los sonidos de movimiento de placa en la punta, pero en lugar de movimiento de placa, oímos una voz humana gritando en dolor. Primero, pensamos que el sonido venía de nuestro propio equipo, pero cuando hicimos ajustes, nuestras peores sospechas fueron confirmadas. Los gritos no eran de un solo ser humano, eran gritos de millones de humanos. Lo que escucharás a continuación es realmente escalofriante. Es la grabación que realizó el doctor Asakove a 9 millas de profundidad y a temperatura de 2000 grados Fahrenheit.

0: Ya está llegando el día de la señal de Dios.
1: O podría venir la próxima semana, incluso hoy mismo.
2: ¿Qué pasó?
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3: Tonto fui. Ahora sé que este lugar es real, pero ya es demasiado tarde. Ahora sí creo, pero ya no hay salida. Es tarde. Lo más grande es que esto es por toda la eternidad. No perecen, se queman y se queman. El fuego nunca se apaga.
0: Porque puede ser la última llamada al arrepentimiento. Prepárate.

0: paz del Señor sea para con todos ustedes, amados oyentes. Les saluda su hermana en Cristo, Paola Ardón. Estamos muy contentos con el Señor porque Él es bueno y día con día nos permite estar en su presencia. Verdaderamente estoy aquí para hacerles una cordial invitación para cada día domingo, más que todo a los padres que nos están escuchando y que pueden llevar sus hijos a la iglesia. Estaremos impartiendo clases a los niños con esta escuela llamada El Pequeño Galileo. Realmente sabemos que Dios es un Dios poderoso, un Dios que transforma las vidas, que transforma los corazones, y sabemos que los niños deben de ir por el camino de Dios, y es responsabilidad de los padres llevar a sus hijos para que ellos crezcan en el conocimiento del Señor y que cuando crezcan sean personas de bien, personas que amen de su presencia, que amen del amor de Dios y de las virtudes que la vida tiene y que el Señor da a través de ellos. Hacemos esta cordial invitación a todos los padres que nos están escuchando para que lleven a sus hijos. Si bien a veces pensamos de que no vamos a llevar a nuestros hijos a la iglesia o no vamos a la iglesia porque quizás no hay un espacio donde ellos estén y esto genera una confusión, pero aquí nosotros tenemos ya el espacio para impartir las clases a los niños y que haya como esa separación de los adultos con ellos. Ustedes siempre los pueden ver, pero realmente es esta convocación para ellos. Ahí va a haber prédica, alabanza y otras dinámicas que ellos puedan tener en la escuela dominical y así los padres puedan tener también su espacio dentro de la iglesia. Realmente es una bendición lo que Dios está haciendo para con nuestras vidas.
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4: Sí.
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5: Se me estaba acabando el líquido en los huesos, ¿verdad? Y pasé un tiempo.
3: Los ligamentos de las rodillas y de los huesos estaba terminando, le dijeron.
5: Sí, no podía caminar.
3: ¿Qué sentía en los huesos?
5: Pues la verdad, me tronaban. Ahora en este día, gracias a Dios, yo cuando me levantaba en la mañana, yo no podía levantarme normalmente, sino que yo patojeaba un buen rato para poder caminar, pero el dolor constantemente en mi carcañal. Ahora, gracias a Dios, le doy la gloria y la honra sea para Dios, que yo ya estoy sana, gracias a Dios, porque no siento nada. Yo
6: Mírame, hermana, ¿cómo te llamas, dijo?
5: Yanira Lisa.
6: Yanira, si caminabas, corrías, te dolía.
5: Sí.
6: Vamos a correr para allá. Vamos, porque los milagros son comprobados. Aquí no hay historia. Eso, mírale. Ahora regrésate, hermana. Ya casi se va. Aplauda fuerte. Mira cómo corre, hermano. El aplauso da gloria a Dios. Yanira se llama, ¿verdad? ¿Cómo se siente?
5: Feliz y contenta y gozosa con mi Señor.
6: Corrió como si nada.
5: Sí.
6: No duele nada.
5: No.
6: Y los calcañales dolían fuerte.
5: Yo, cuando yo me levantaba en la mañana, yo me levantaba en este estilo.
6: Así ella tenía que hacer para levantarse.
5: Para levantarme y caminar un buen pedazo, para poder caminar un poquito mejor. Pero siempre mi... siempre el dolor, siempre andaba, pero ya...
6: Vamos a hacer, a mover las rodillas para ver cómo están esos... esos ligamentos ahí, ¿cómo están?
5: Bien, exactamente.
6: ¿No, no siente usted que truena?
5: No.
6: ¿Nada?
5: No.
6: ¿Ni resequedad?
5: No.
6: ¿Ni dolor?
5: No.
6: ¿Qué pregunta este pastor? No. Pero es que los milagros de Dios son tremendos.
5: Gracias.
6: ¿Cómo dice?
5: Yo puedo hasta brincar hoy, gracias.
6: Vamos a ver. Puede hasta brincar, dice, mire, está saltando, sanada. Los milagros son reales. Todo esto lo hacemos y no es un show. Hermanos, es una demostración del poder de Dios.
2: Esta campaña será celebrada domingo 28 de junio en el local de la Iglesia Pentecostal Dios es Amor. El cierre de una campaña de 7 domingos denominada La Medicina de Dios. Han sido 7 domingos de ayuno, oración, milagros y manifestación del Espíritu Santo. 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
7: Dios me dio la sanidad de cálculo en los riñones.
6: ¿Usted tenía un diagnóstico médico?
7: Sí.
6: ¿Una radiografía, un chequeo?
7: Tenía una radiografía, eran como 5 piedras. Las...
6: ¿Cinco piedras?
7: Sí, 5 piedras.
6: ¿Y qué pasó, hermana? ¿Qué sucedió?
7: Fíjese de que me iban a operar, pero Dios... fui revelada y oraron por mí, sí.
6: ¿Y qué pasó? ¿Los cálculos simplemente desaparecieron?
7: Desaparecieron porque cuando fui a hacerme de nuevo el examen, ya no tenía nada. Dios me había sanado.
2: Dirección, Lotificación Grano de Oro, calle a Los Naranjos frente a Ferretería La Ceiba. El local, el Templo de la Gloria de Dios, en la ciudad de Santa Ana, la Iglesia Pentecostal Dios es Amor. Domingo 28, 8 de la mañana a 12:30, participe, llevando a todos los enfermos. Jesucristo garantiza el milagro, la sanidad, la cura divina. Llámese cáncer, tumor, hernia, enfermedades crónicas e incurables, todo brujería, hechicería. Cristo sana, liberta y salva. Recuerde, domingo 28 de junio, 8 de la mañana, culto con palabra de Dios, alabanza, oración por los enfermos y manifestación del Espíritu Santo. Entrada libre, le esperamos. Bien, de esta manera nos estamos acercando también al final del programa, pero preparándonos con muchísima fe para este domingo 28 de junio, desde las 8 de la mañana hasta las 12:30, una poderosa y grande concentración de milagros. Será un culto que quedará a la historia en la vida de los participantes. Usted que nos escucha y que participe por la primera vez será impactado por el poder de Dios, porque Dios, hermanos, es mucho más grande y poderoso de lo que nuestra mente puede o consigue entender. Así que prepárese, asista, no importa que esté gravemente enfermo, para Dios no hay nada imposible. Lo dice el Evangelio de Lucas, capítulo 1, versículo 37, dice, porque nada hay imposible para Dios. Palabras de un ángel del Señor a María. Y en el libro de Jeremías 32:27, Jesús, el Señor también dice a través del profeta Jeremías, dice: he aquí que yo soy Jehová Dios, dice, de toda carne. ¿Habrá algo que sea difícil para mí? Y nosotros sabemos que no hay imposibles para Dios. Por esto el llamado es para que usted y su familia este domingo 28 pueda asistir a la iglesia. Lleve, hermano, a la gente que está enferma, a los que están padeciendo, a los que están sufriendo, para que sean alcanzados por la mano poderosa del Señor, con un milagro, con una sanidad, con una liberación. El cáncer es tumor, está desahuciado por la ciencia médica, la enfermedad es crónica, la medicación ya no consigue ayudarle. Cristo, Cristo, Cristo, queridos hermanos, sí puede y le quiere ayudar. Así que este domingo 28, no se quede en la casa. La entrada es libre, gratuita para todos, católicos, evangélicos y libres pensantes. En la iglesia Dios es amor, todos, todos son bienvenidos, sin importar su estatus social o su credo religioso. Pues en la presencia de Dios, amados hermanos, no se hace acepción de personas. Quiero reiterarles la dirección de la iglesia, y es que estamos ubicados en la lotificación Grano de Oro, en la calle hacia Los Naranjos, enfrente de la ferretería La Ceiba. Rutas de buses 1755A, 216, 238 y los pickup que van hacia Las Cruces. Y cualquier contacto que usted decida hacer directamente con su servidor, el Pastor Ardón, puede hacerlo al 61 97 55 12. Y algo que es muy importante recordar: Cristo está volviendo. En este momento, amado hermano, amada hermana en Cristo Jesús, quiero pedirle que se junte a su radio receptor y vamos a elevar una oración delante de la presencia de Dios, porque la oración nos bendice. Ponga la mano donde está el dolor, ponga la mano en el radio o preste atención a la oración y ore conmigo, porque Dios es poderoso para hacer maravillas. Señor, en el nombre de Jesús, estoy delante de tu gloriosa y santa presencia, suplicando, Dios mío, el perdón de mis pecados, suplicando, Señor, que mi oración llegue delante de tu gloriosa presencia, y que la oración también de cada uno de mis hermanos y de mis hermanas, de los radio oyentes de este programa, que están suplicando, Dios mío, tu bendición, tu ayuda, tu cobertura. Yo quiero pedir, Señor, que tu mano sea extendida, que tu gracia, Señor, sea la que se manifieste obrando para sanar a los enfermos y para libertar a los oprimidos. En el nombre de Jesús, yo te pido, Señor, que extiendas tus manos poderosas. Quita, Señor, esa enfermedad que está ahí, Dios mío, crónica, que ya no cede con la medicación. Esa persona, Señor, que depende de un medicamento para sentirse apenas aliviada. Dios mío, tenga misericordia, tenga compasión, extienda sus manos poderosas, oh Dios, aleluya, que con la autoridad de su Espíritu Santo que nos ha delegado hoy, podamos reprender esa brujería, esa hechicería, esa obra de maldad. Estoy orando, Señor, por cada uno de aquellos que están junto a su radio, aguardando por un milagro. Quizá hoy yo no pueda, Señor, mencionar el nombre de cada persona, pues son cientos de oyentes. Dios mío, tu mano poderosa pueda sanar, tu mano poderosa pueda, Dios mío, mostrarse poderosa y misericordiosa sobre ese cuerpo que está doliente, que está enfermo, que está padeciendo y sufriendo. Señor, en el nombre de Jesús, en esta mañana, oro, Señor, que bendigas a cada uno de los hermanos, aquellos que hoy van a levantarse y van a ir, oh Dios, a buscar un empleo. Suple esa necesidad, da la provisión, Señor, ponga alimento en esa mesa, calzado en esos pies, vestuario en ese cuerpo, Dios mío, en el nombre de Jesús. Oro por tu obra en Santa Ana, los miembros, los obreros, las obreras, toda la congregación, mi familia, mi esposa, mis hijos. Oro por el fortalecimiento de tu pueblo, Señor, de tu iglesia, Padre Santo. Oro, Dios mío, que sea tu gloria santa obrando, tu poder manifestándose sobre cada uno de aquellos que están en un hospital, en una cárcel, de aquellos que en casa están postrados, pero tienen fe, tienen confianza que tú, Señor, te vas a manifestar sobre ellos con un milagro en el poderoso y santo nombre de nuestro amado Señor y Salvador Jesucristo. Amén y amén, Señor Jesús. Amados hermanos, amadas hermanas, es así como oramos en este programa y rogamos la bendición de Dios sobre cada uno de todos los que están en nuestra sintonía. Bueno, pedirles hermanos, pedirles hermanas que nos esforcemos a congregarnos este día domingo 28, 8 de la mañana va a iniciar el culto. Vamos a estar, hermanos amados, en oración, en ayuno, en el cierre de la campaña, la medicina de Dios. Estamos seguros que el Señor se va a manifestar y va a obrar sobre cada uno de los que asistan, estando enfermos, sufriendo y padeciendo. Dios les bendecirá. La dirección, notificación, Grano de Oro, calle hacia Los Naranjos, frente a la ferretería La Ceiba. Ruta de buses 1755A216-238 y los pick-up que van hacia Las Cruces. Este domingo 28 les esperamos, 7 de la mañana. Las puertas ya estarán abiertas, el culto iniciando a las 8 de la mañana y la gloria de Dios descendiendo sobre todos los participantes. ¿Quieren enviar sus peticiones? Pueden hacerlo al 61 97 55 12. Y recuerde, entrada gratuita y libre para todos. Que Dios los bendiga. Escúcheme mañana sábado desde las 5 hasta las 6 de la mañana en esta misma radio emisora. Que Dios les bendiga.

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11: 6 de la mañana con 27 minutos.
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6: 6:57 a.m.
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0: ¿Qué tal? ¿Cómo amanecieron? Por fin viernes, el cuerpo lo sabe. Y por supuesto ahí estaban las buenas mezclas de Papito Día. Y como ustedes lo saben, los viernes tenemos ese toque diferente para el fin de semana, el preámbulo. Así que le damos la bienvenida ya, así, porque él nos estaba poniendo ese ambiente, ese feeling. Así que bienvenido, Papito, a la cabina.
1: Hola, muy buenos días, ya estamos listos en una nueva edición de Viernesito, el cuerpo lo sabe. Y no hay nada mejor que estar iniciando entonces al buen estilo de los movimientos rompecinturas. Bueno, iniciamos un poquito modo romántico en merengue, pero ahorita ya estamos modo rompecintura, porque estamos así llegando al 26 del mes de junio, así de rápido. Ya huele a Semana Santa, ya huele a pólvora, ya huele a verbena, ya huele a todo.
0: Semana Santa, digo, uy, ya está
2: para
0: otro año.
2: Se emocionó.
0: Ya casi que, no hombre, qué barbaridad. Pero por supuesto, ya escuchó esa voz angelical, esa voz que a usted lo enloquece.
2: Wow, claro.
0: Así que aquí está la Andreita Molina.
2: Acá estamos, la verdad es que sí, ese día viernes le estamos dando pues la bienvenida al fin de semana. Así que qué mejor hacerlo en compañía del Papito con esas mezclas, la verdad, muy buenas. Un merenguito, la verdad es que para ir despertando, para ir agarrando ya la vibra de ese día viernes, porque si viene un fin de semana también súper, pero súper chivo. La verdad, ya estaba viendo, bueno, casi siempre me mantengo como que informado un poco acerca de los acontecimientos que se vienen para este mundial y para los partidos de ese fin de semana. Y la verdad es que se viene un fin de semana bastante interesante. Buenísimo. Incluso hoy es un día interesante porque no sé a qué hora va a jugar Francia con Noruega. Así que se viene un partido muy chivo en este día viernes.
0: Ah, no, hombre, es que esto del mundial nos está dando, uy, buenísimas sorpresas. No, hombre, Ecuador, Turquía, son de las selecciones que casi nunca pasan a de la fase de grupos, y pues ahí están con todos los poderes demostrando la casta. Bueno, ayer perdió Alemania.
1: Eso te iba a decir, una ayer sorpresa, quedé sorprendido. Yo solo me quedé, hey, ¿qué le pasó a Alemania? Sí. Del 7-1 contra Curazao, ¿qué pasó?
0: Nada que ver con lo que jugó. Bueno, ayer no jugó a nada, la verdad.
1: No, la verdad fue un partido... anímico, lo podemos decir. Ajá. Porque la verdad, no, como vos decís, patrón, no se jugó a nada.
0: Porque se confiaron porque ya estaban clasificados.
1: Sí, ¿vale? También
0: y,
1: eso.
0: Ah, no le vamos a poner ganas, pero y en si, un mundial no deberían de pensar
1: en eso. Y si hablamos de clasificados y todo, igual el día de ayer se jugó Estados Unidos contra Turquía. Y fue un partido literalmente de honor. En este caso, Turquía estaba eliminado, pero mira, demostró que aún así eliminado le ganó a Estados Unidos.
0: No tiene posibilidades como para un mejor tercero.
1: Si no me equivoco, en base de ¿cómo se dice?
0: De 13 goles.
1: De cuadro, si no me equivoco, ya no da.
0: Ah, bueno. Pero le ganó Estados Unidos.
1: Sí. Sorprendido de todo. Y todos los gringos. Oh no, my God.
2: Oh my God.
1: I know my fitness.
2: No, pero yo estaba viendo ese partido porque, bueno, mi papá lo estaba viendo. Y la verdad es que yo, escuchándolo a él, la verdad es que él estaba decepcionado, como por así decirlo, cómo estaba jugando Estados Unidos. O sea, no se le veía nada.
0: Lo puyó. Los puyó a los gringos.
2: Los puso a temblar.
0: Los puso a temblar. Definitivamente jugaron bien.
1: Sí, imagínate, y eso que tuvieron el apoyo de bastante famosos el día de ayer. Estaba Steve Carell, estaba también Jonah Head, y varios también.
0: Con Tom Cruise.
2: Estaba Leonardo DiCaprio.
1: También. Estaba también la mejor campeona olímpica también. Estaba también uno de los mejores basquetbolistas de la temporada actual. O sea, había gente de fama mundial.
0: Y no andaba yo.
2: Había buenos.
1: No me miraba. Este patrón es cosa seria. En jet privado se vino. Buena mañana.
2: La verdad es que sí. Es cosa seria. Pero bueno, mira, como estamos hablando del mundial y de todo eso chivo que se viene, pues en esos días, recordad de que ahora, porque yo quiero la atención totalmente de todos esos futboleros. Así que prestale muchísima atención a vos que te gusta el fútbol. 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
1: Vaya, unos 2 pedacitos cada uno, sí comen unos 10 personas.
2: Imagínate. Ok, varias personas. La verdad es que sí. Ajá, la verdad.
1: Pero vaya, imagínate, llevamos al André y te llevamos a vos. Ay, Dios, comidota. Los tres vamos a comer.
2: Miren, yo la verdad es que hoy ha reducido mis porciones de comida. Yo no sé por qué.
1: Mira, ve.
2: Se ve. Aunque
1: no lo creas, la Andrea se comía 6 pedazos de pizza. No, aquel día lo comprobé.
2: No, yo me
1: y
2: puedo
1: hoy ya
2: comer,
1: se come 3, dice.
2: Yo antes me podía comer la pizza entera. Entera. No así de cada pedacito. No, yo me la comía así, completita.
1: Ahí sí, miran los lados oscuros de la Andrea.
2: Vaya, una de mis comidas favoritas es la pizza. La verdad es que yo, si me dan eso todos los días, yo me la como feliz. Y más si es de pepperoni.
1: Uy, ahí así Masito le dicen la tortuga ninja, entonces.
2: Sí, hay muchísimas especialidades de pizza que son muy ricas, así que sí, la verdad es que es una de mis cosas
1: favoritas. Vaya, ¿cuál es tu preferida? Vamos a ver.
2: Mi favorita es la de pepperoni, 100%. Esa siempre va a ser la número uno. Y después va alguna que lleve carne o hay vegetales.
1: ¿Sabes cuál es la mía? Es la de carne con hongos.
2: Sí, esa es la que me gusta. Bueno. Sí, es rica.
0: La que sí no es de mi paladar, pero es buena. Pero yo no, esa sí no la pediría.
2: Ajá.
0: Es con piña.
2: Sí, a mí no me gusta la piña.
1: A mí sí me gusta. Es que le da buen sabor.
0: Es rica, pero no la pediría. Pero bueno.
2: A mí no, pero bueno.
0: En los mensajes de WhatsApp, ¿quién está cumpliendo años hoy?
2: Ahí está Milton Mazariego. Así que lo vamos a celebrar y le vamos a, pues, ahí saludar en esa mañana. Así que Miltoncito, espero de que te la pases súper, pero súper bien este día viernes. Que Diosito te bendiga muchísimo y que cumplas demasiados, demasiados años más. Mira, ya lo sabes, sos alguien que acá en la 92.5 te tenemos un gran cariño, un fiel oyente y que siempre está pendiente, pues, de la mejor nota.
0: Así es, ey. Felicidades, mi viejo. Bendiciones, que te la pases de lo mejor, con moderación, o más que te cayó viernes, bien, no, qué barbaridad.
2: Bien chivo le cayó el cumpleaños.
0: Ey, no, pero que te la pases bien. La verdad que, como lo decía Andreita, pues nosotros reconocemos los que realmente siempre están ahí en cada turno, desde que se levantan, pues, ey, un saludo. Y siempre estás ahí, mi viejo, así que te agradecemos de todo el corazón por esa fidelidad que tenés con nosotros. Y pues un fuerte abrazo. Y si te pasas por la radio, pues te vamos a festejar, pues.
2: Exacto, así que si te venís por acá, somos como 5 o 6 para que nos hagas pastel. Pero bueno, mira, vamos a continuar con más. 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Y por supuesto que ya en un par, pues, también de minutitos, los vamos a tener acá en la cabina de la 92.5 para, pues, ampliar un poquito más la información. Y para ustedes que están, pues, ahí con ese pendiente y con esa intriga también de saber cómo es eso del Open House 2027, para que ustedes, pues, sepan muchísimo más.
0: 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Así que más adelante los vamos a tener acá para conocer más a detalle de todo lo que nos ofrece el Colegio Salesiano San José.
2: Exactamente, así que bueno, mira, nos vamos a ir a una pausa. Llegamos a las 7 de la mañana con 30 minutos. No te desconectes de la señal online en esos momentos, en ese día viernes de Torre AM, porque vamos a continuar con más música, pero nos tenemos que ir a una pausa. Mira, 7 de la mañana con 29 minutos. Buenos días.
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13: 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Tigo, son las
2: 7:33.
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6: 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Tigo, son las
7: 8 de la mañana con un minuto.
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0: 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Estamos en este viernes con esa buena música, 8 de la mañana con 7 minutos. Y por supuesto, ya les habíamos mencionado temprano, tenemos invitados especiales. Ellos nos visitan del Colegio Salesiano San José y para ello los voy a presentar. Tenemos al padre Manuel y también tenemos a Francisco y Lucha. Bienvenidos a los micrófonos de Remix. Es un honor que nos compartan valiosa información para todo el pueblo santaneco. Bienvenidos.
1: Gracias, gracias.
2: Muchas gracias por abrirnos el espacio y poder compartir un poco sobre lo que ofrecemos también.
0: ¿Qué se viene, padre, para estas próximas fechas? Lo que nos ofrece el Colegio Salesiano San José para todos los santanecos.
1: Muy buenos días a los, ¿verdad?, que nos escuchan a través de la radio. Pues el colegio pues tiene una oferta bien variada. Primero hablarles, decirles qué es lo que ofrecemos y cómo surgimos, ¿verdad? ¿Por qué el Colegio San José? La parte carismática, para aquellos que no saben, pues esto es un sueño hecho realidad aquí en Santa Ana, pero que surge allá en 1815 con una persona que nace, ¿verdad?, y que se hace, pues Dios lo inspira en su carisma, que es San Juan Bosco. Este personaje allá por 1841, cuando es ordenado sacerdote, se preocupa por la juventud que anda deambulando en la ciudad de Turín, jóvenes que emigran del área rural a la ciudad en plena revolución industrial. Entonces esos jóvenes que no tenían, pues eran rechazados o no estaban preparados todo el contexto pues que se vive ahí de desempleo. Entonces don Bosco los reúne en un lugar que se llama Oratorio en 1841. Luego allá por 1859, funda una congregación que es la de los Salesianos, y en 1863 su primer colegio, Mirabello Monferrato, allá en Turín. Allá por 1897 son requeridos acá en El Salvador por el gobierno de ese entonces y se funda en Santa Tecla el primer colegio, que es de Santa Cecilia. Okay. 40 años después, 1863, primer colegio, Mirabello de Monferrato. A 1903 se fundan acá en Santa Ana gracias a unas familias bienhechoras, ¿verdad?, mujeres, ¿verdad?, que requirieron también de la educación salesiana aquí en Santa Ana. Y a partir de 1903 a la fecha son 123 años de estar ofreciendo el carisma al servicio de la juventud en esta bella ciudad morena, ¿no?
0: Así es,
1: de los 44. Así que, ¿qué es lo que ofrecemos? Pues ofrecemos una educación integral basados en tres pilares: religión, razón y amor, ¿verdad? ¿Y cuál es nuestro lema que nos identifica en el mundo, en 137 países en el mundo? El hacer buenos cristianos y honrados ciudadanos. Así que, así de manera resumida, pues puedo presentarle lo que es el carisma de Don Bosco, ¿verdad? Y que ahora disfrutamos los santanecos, generaciones y generaciones de exalumnos que han salido a partir de 1903 a la fecha.
0: Grandes profesionales que han salido del Colegio Salesiano San José. Y por supuesto, ya vamos a mitad de año y muchos padres de familia están con esa incertidumbre. Bueno, quiero probar, quiero saber. Me recomiendan mucho el Colegio Salesiano San José. Se viene el Open House para estas próximas fechas, así que Francisco, si querés contarnos acerca de eso.
2: Bueno, tenemos nuestro Open House la próxima semana a partir del lunes hasta sábado, con la modalidad que, bueno, excepción de martes,
0: sí,
2: pero de lunes a sábado vamos a estar compartiendo a partir de las 7:30 por niveles que pueden acompañarnos. El primer día le corresponde el lunes a parvularia y primer ciclo. Es una hora para que puedan visitarnos y conocer nuestros espacios. El miércoles tenemos el nivel de segundo ciclo para que también en el mismo horario, 7:30, 8:30, nos acompañen. El jueves de igual forma, siguiente nivel, y el viernes también. El sábado, por si no nos pudieron acompañar, está abierto por completo para todos. Para que conozcan las experiencias que ofrecemos, deportes, carismas, estudio, todo, todo. Así que, aunque usted no se haya decidido por el colegio, puede acompañarnos y conocer por primera vez nuestra institución y conocer todos los espacios.
0: puede llegar toda la familia, porque en este caso es como, hey, quiero conocer dónde va a estudiar mi hijo, mi hija, voy a ir con mi esposa, por ejemplo, y vamos a conocer todas las instalaciones. Como le decía, hay áreas recreativas, hay áreas de deporte. Bueno, es uno de los colegios, no sé si es el colegio más grande a nivel de Santa Ana.
2: Probablemente en
0: infraestructura,
2: podría
0: sí,
2: ser.
0: ¿Verdad? Pero uno de los más grandes.
2: Así es, eso sí, seguro. Sí, tenemos muchos espacios, puede ir con toda la familia, padres, madres, con sus hijos o hijas que quieren formar parte, hermanos también, porque además de que van a recorrer el colegio, hay espacios interactivos donde ellos puedan participar y vivir un momento que es educarse en nuestro colegio también.
0: También mencionábamos al inicio los diferentes bachilleratos. ¿Me podrían hablar un poco más acerca de ello?
2: Bueno, tenemos el bachillerato general, que ya conocemos desde 2 años, y el bachillerato técnico en diseño gráfico, que se realiza en 3 años. Especializado a todos los diseñadores. Miren, la ventaja es que salen del colegio y ellos ya pueden trabajar de eso, incluso antes de la universidad, y eso les abre puertas a un mundo muy diferente. Por eso también tenemos un estudiante con nosotros acá que más adelante les va a contar sobre su experiencia como alumno, que es justo de bachillerato técnico en diseño gráfico.
0: Y conforme van los años, es de 3 años, el primer año yo creería yo que ya puede emprender algo. Lucha, contanos cuál ha sido tu experiencia en esta modalidad de bachillerato.
3: Pues la verdad ha sido una experiencia bastante bonita, bastante completa. Bueno, en lo personal siento que el carisma salesiano es un carisma súper bonito. Como mencionaba el padre, pues así como Don Bosco acompañó a los jóvenes, nosotros también tenemos ese acompañamiento. Y dentro del técnico en diseño gráfico, nosotros nos sentimos así, o sea, nos sentimos acompañados por nuestros profesores. Y pues sí, se aprende muchísimo, se aprende bastante de cosas bastante interesantes. Realizamos certificaciones de Adobe, el año pasado hicimos la de Illustrator, este año nos estamos preparando para la de Photoshop. Y pues es una experiencia bastante linda, bastante completa, bastante divertida, y sobre todo se aprende mucho.
0: Y es algo que se usa en la vida cotidiana, pues sí o sí, ¿verdad?
3: Sí, así es.
0: En todos los lugares siempre tiene que haber algo de diseño, un restaurante, un menú, por ejemplo, la publicidad, un montón de cosas que esto es una puerta que te puede lanzar a vos a un trabajo bueno.
3: Sí, correcto, es bastante, una experiencia bastante completa donde se aprende muchísimo todo.
0: Perfecto.
3: Lo de diseño.
0: Padre Manuel, ¿alguna información, la invitación una vez más para todo el pueblo santaneco que nos está escuchando acá en la 92.5 para que se acerquen este próximo lunes al colegio?
1: Sí, a todos los radioescuchas a esta hora, ¿verdad? Que andan, pues van manejando, están en su trabajo. El colegio pues es una casa abierta. No solamente está para el open house que ven ahí pues en las páginas, en nuestras páginas sociales que maneja el colegio, las redes sociales, sino que durante todo el año el colegio está en disposición, ¿verdad?, para aquel que quiera conocer y vivir una experiencia, porque ahí también tenemos un templo público, tenemos piscinas, tenemos áreas recreativas. La verdad que es un ambiente donde se puede vivir en familia. No solamente está, ¿verdad?, para el colegio, sino para que las familias también puedan reunirse ahí un fin de semana, etcétera. Es una casa abierta.
0: Ahí está la información. Ya para finalizar, Francisco y Lucha, las redes sociales o algún número de contacto para que las personas lo puedan ahí anotar y tenerlo a la mano ya. Si yo quiero visitar, quiero más información, y también todo eso está en las redes sociales, así que la pueden compartir.
2: Así es, nos pueden escribir a través de Facebook a Colegio Salesiano San José y en Instagram como CSSJ-SV, además de nuestro número de WhatsApp 6062-9072, les repito, 6062-9072, o se pueden acercar también al colegio y en recepción se les atiende con mucho gusto, se les da toda la información necesaria, esperando también que nos acompañen. Esta semana es completa para ustedes, para que conozcan, y el sábado, si no han podido, les recordamos, pueden visitarnos. Y seguido en la semana, van por segunda vez el sábado y también para conocer un poco más.
0: Lucha, ya para despedirse, la invitación ahí a todo el pueblo santanico que nos está escuchando, dígale ahí, conga, mire, yo estudio ahí y pues la verdad, en base a mi experiencia, yo se lo recomiendo.
3: No, sí, la verdad, recomendadísimo la experiencia de estudiar en una casa salesiana. Como mencionaba el padre, también es una experiencia bastante integral donde puedes desenvolverte en muchísimas áreas, en el deporte, ya sea básquet, fútbol, voleibol, natación. En la música tenemos el coro del templo, la banda musical. Académicamente te desarrollas bastante, ya que considero que tenemos una muy muy buena formación. Y sí, recomendadísimo, es una experiencia muy linda donde vivís alegría todos los días.
0: Ahí está, así que muchísimas gracias por habernos acompañado y compartir esa información. Ya lo sabe, este próximo lunes a partir de las 7:30, ahí en las instalaciones del Colegio Salesiano San José. Muchísimas gracias, el espacio está abierto para ustedes. Esta es su casa, cuando quieran venir a dar otra información, pues acá estamos a la disposición.
2: Gracias, gracias, de verdad esperamos verlos a todos por ahí y darles más información. Entren a nuestras redes sociales y verán muchas más cosas donde se pueden informar a través de eso. Feliz día a todos.
0: Perfecto, padre.
1: Son 123 años de presencia aquí en Santa Ana, pero seguramente mucha gente aún no conoce. Hago una invitación desde Metapán hasta Huachapán porque abarcamos todo el área de Occidente. Sí, sí. De hecho, tenemos muchos alumnos de Occidente, así que pues bueno, invitamos a la juventud, a las familias, para que hagan la experiencia, ¿verdad? Y vean pues que lo que estamos diciendo acá es verdad.
0: Así es. Bueno, ahí está la información. Muchísimas gracias, amigos del Colegio Salesiano San José. Seguimos con más música a cargo del Papito DJ, ahí poniéndole sabor también a este viernes. Así que suéltela, DJ.

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12: La selección española regresa a México a un Mundial 40 años después, con la ambición de cambiar la historia cuando se mida a Uruguay en el cierre de Grupo H en el Estadio de Guadalajara. La Roca no disputó la Copa del Mundo en 1970 y no se llevó un buen recuerdo de la de 1986, ambas en tierras aztecas. El gol no concedido a Michel ante Brasil y la eliminación por penaltis en cuartos ante Bélgica abrieron una herida que hoy buscan borrar. Habla el defensa de La Roca, Aymeric Laporte.
13: Somos los primeros interesados en querer ganar todos los partidos y sobre todo pues con selección que se suponía, ¿no?, que era menor a nuestra, es a nivel del ranking mundial. Es entendible porque nosotros mismos estamos frustrados cuando no salen las cosas. Lo entendemos y supimos reaccionar al segundo partido, que era bueno tanto para nosotros como el aficionado. Todavía nos quedan unas horas para examinarlos más en profundidad. Lo más importante para nosotros es jugar nuestro fútbol, el que sabemos hacer. Sabemos que se está jugando todo también en este partido. Veremos cómo salen. Teniendo las armas que tenemos nosotros, creo que nos tenemos que centrar en nosotros y no tanto en ellos. Es verdad que tenemos que tener referencias. Somos capaces de hacer un gran partido y de poder ganarlo incluso.
12: El encuentro en Jalisco es clave. España y Uruguay buscan afianzar su clasificación tras una intensa segunda jornada. España suma 4 puntos y la Celeste 2.
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2: El papito de las nenas lindas dice. Bueno, mira, continuamos con más. Llegamos a las 8 de la mañana con 43 minutos. Y bueno, ya estábamos con las mezclas totalmente en vivo. Gracias a Papito DJ. Y en ese día viernes del cuerpecito lo sabe. Dorre, buenos días. Muchísimas gracias a los que han estado conectados con nosotros. A pesar de que tempranito no teníamos señal. Pero yo sé que vieron la luz así al final del túnel. Cuando ya se escuchó la 90.
3: Ahí me mandaron una foto que tenían hasta una candelita. Ay, que haya señal, que haya señal.
2: Habían bajado a todos los santos.
4: No sabe que yo me tuve que subir ahí a la terraza para agarrar señal.
3: Sí, no fue nada, tipo la Andrea. Bájate de ahí, niño. Bájate de ahí. Te vas a caer.
4: A la derecha.
3: Y no ven que aprovechando que el patrón andaba en el techo, aprovechamos a bajar mangos también.
2: Sí, la verdad. Así que fue un trabajo al 2x1, que valiera la pena. Pero bueno, mira, acá estamos. Claro que estamos en vivo, así que mira, ya casi nos vamos. La verdad es que ha sido una mañana de mucho ajetreo, de muchísimas cosas. La verdad es que yo no he sentido el tiempo, pero lo mejor es de que hemos estado acá compartiendo y que ustedes pues no se perdieron pues las mezclas del papito los días.
3: Eso sí, viernesito, el cuerpo lo sabe. Y mira, hasta ahorita voy cayendo, que dije Semana Santa, vaya, era fiesta Julia.
2: Hasta ahorita, vaya, hasta usted le dijo.
3: Es que traía un poquito de sueño, pero ahí estamos ya activos. También saluditos hasta Santa Tecla, ya que dijeron también de los colegios salesianos. Ahí van ya en excursión, escuchándonos también, que van rumbo al Mahahual.
2: ¡Ufa!
4: El viernes, playa.
3: El viernes, y el cuerpo lo sabe. Y también ahí un compañero de trabajo, saluditos ahí al Alex Martínez, que ahí nos va escuchando. Ufa. Con todos los ánimos.
4: Con todo el flow, Alex Martínez, ahí está conectado con la mejor nota, y ahí estaban las mezclas, por supuesto, de Papito en este viernes. Hoy es día de mundial, se vienen 6 partidos. Ajá. Atractivos, se vienen entre ellos, pues va a jugar España, va a jugar Francia, así que a ver cómo va terminando la fase de grupos, porque termina mañana, creo.
2: Ajá.
4: Mañana terminan, el domingo.
2: Sí, creería yo que sí. Ya el lunes comienza lo bueno. Creo que el domingo, lunes, creo que ya comienza lo bueno.
3: Bueno, ¿y tu equipo favorito, Andrea, cuál es?
2: Mi equipo favorito ahorita es Francia.
3: Sí, o sea que le gustan los palebus francés.
2: Sí, a mí me gustan los franceses.
4: Sí, el así domingo que comenzamos los 16.
2: Ya ve que yo sé, yo estoy informada. Yo
4: y de
2: estoy
4: los partidos, mire que voy a sacar mi libretita.
2: Ay, a mí me gustaría enseñarles al patrón
4: de
2: ahorita.
4: Ajá,
2: bien de sus señores.
4: Que
2: tengo
4: una libretita con todos los resultados, ajá, todos los grupos, y los 16avos van hasta la fecha. Uh-huh. Sudáfrica, Canadá.
2: Ok.
4: Brasil, Japón. Uh-huh. Y Países Bajos, Marruecos. Esas son, uh-huh, las que ya están definidas. Los demás equipos pues están esperando rival. Así que vamos a ver qué sucede, con quién se va a enfrentar México, con quién se enfrenta Costa de Marfil, y también Alemania está esperando rival.
2: Ok, entonces ahí está la buena información para usted que es fanático, de verdad 100% fanático de todo eso que es el mundial, para que ustedes lo tomen en cuenta. 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
2: 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Choto. Así que bueno, saluditos para Leo, que ahí está conectado. También, saludos. Por ahí teníamos a Diego Martínez, que dice: Si le dan pases para las ruedas, ¿se acuerdan de mí o para la ganadera? Dice.
4: No, pero este Diego es pajero. Ni
2: esperando todo y lo que me prometió.
3: Por cierto, el año pasado hicimos un reto, todavía estaba la Celaya y nunca lo hicimos. Ah. De ir a las ruedas y subirnos a todas a ver quién se mareaba.
2: Sí, es verdad, no, pero este año sí, este año sí yo lo quiero hacer. Va. Este año sí lo quiero hacer.
3: Vaya,
2: yo.
3: Reto vaya, suicida.
2: Saluditos para Rafiki hasta Maryland. Igual Rafiki. También saluditos para Wolverine.
3: Mira, pero hablando de cheradas, ahí está el mero Sander, que dice el Sander. Dice Elena. Sander,
4: dice saludos para los dobles.
2: Sí, ahí te llegamos, tío.
4: Y saluditos. Andreita dice, empiezan a sonar las mezclas del papito DJ, ajá, el papi de las nenas lindas, y se sabe que ya estamos en fin de semana.
3: Eso sí. Ajá. Y saluditos al mero Sander. Y
4: saludos para la Crisna también.
3: Okay, ¿a quién?
4: Los comerciales, dice. Okay. saludos para Gabriel, ¿qué dice? Sobre la mañana.
5: Bueno, tengo un tiempo, una canción de Don Omar. Ella la vi, por favor.
2: ¿Cuál?
4: La de Don Omar, dice.
3: Ayer ¿pero cuál? Vi. ¿Pero cuál?
4: La vi.
3: Ayer la vi. No. Solita.
4: No, hombre, es el de Wixing.
3: Dame, pero entonces
4: cántame la otra es la de.
3: Ayer la vi, me decís.
4: Sí, pues sí, pero es otra.
3: Ahorita te la ponemos.
2: Bueno, en todo lo que se ponen ahí de acuerdo, cuál es, cuál no es y todo eso, yo te quiero recordar a vos que nos escuchás desde Sonsonate. 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
4: 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También se reportaba a esa hora de la mañana Francisco, ¿qué dice?
2: ¿Qué dice Francisco?
6: Hello. Buenos días.
2: Hola.
6: Qué bueno que recuperaron señal. Yo estaba preocupado y dije, no puedo escuchar la linda y hermosa voz del consentido del
4: la Andrea patrón. Le había bajado los dados.
6: Y no sé quién es el invitado ahora.
2: Tenía sueño.
6: Creo que el DJ Papito y
3: saludos.
6: La Andrea Molina. Hello. Claro, claro, claro, claro que yes. Saludos, feliz día y bendiciones y feliz turno.
2: Cuídate, Francisco.
6: No voy a andar haciendo nada malo. Recuerden que ya viene el fin de semana y el fin de semana es de gozarlo.
2: Pórtense bien.
3: Pero hola. Lo único malo que cayó fin de semana, pero no han pagado todavía. Hasta el próximo lunes, si no me equivoco, paga.
4: Cabal.
2: Sí, hasta el próximo. Vaya, por ahí también teníamos a Guillén Ernesto y dice buenos días, Andreita, patrón y al papito.
3: ¡Saludos!
2: Y
3: saludos.
2: Por acá dice Diego de que ya se va y de que ha sido un gusto escucharnos. Así que bueno, Diego. Que tengas un excelente viernes y fin de semana. Hola César, ¿qué tal? ¿Cómo estás? ¿Cómo te trata este día viernes? Ya las primeras horas de este día viernes. Así que bueno, mira, nosotros ya nos tenemos que ir. Nos separan ya solo 9 minutos de las 9 de la mañana. Así que bueno, muchísimas gracias a los que estuvieron conectados con nosotros. 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
4: Para que te conviertas.
3: Sí, pero sabes que como es viernesito, el cuerpo lo sabe, hoy es viernes de rumba. Fuera chivo que la Andrea nos dijera así, va. Ey, lo voy a invitar al cine, vamos a ver los Minions.
4: Ah, cabal. Ay, Dios.
3: Caer, llueve y no pasa nada. Si mira, ya casi un año, patrón, de que me juró que me iba a traer panes con aguacate. Dios. Ay, Dios.
4: Ay, Dios.
2: No los puede invitar porque todavía no se ha estrenado. No,
3: ah, la preventa.
2: Los puede invitar a ver Toy Story. Si
3: vaya, Toy Story, vamos.
2: Toy Story. ¿Cuál es?
4: Si usted anda amarillo y no se ha probado la paleta, es por otra cosa. Ajá, ya vaya a chequearse. ¿No?
3: Vaya eso chequearse. Sí, va a chequearse. Porque hoy es de choto con el doctor Ezebedi.
2: Pero bueno, no, ahí
4: escuchamos
2: está.
4: Escuchamos el día lunes. La próxima semana venimos con todos los poderes recargados ya de la buena energía del fin de semana. Así que, pilas, nos despedimos de esta manera. Gracias, papito, por habernos acompañado con esas mezclas en vivo.
3: Ya saben, ahí cada viernesito es especial porque su servidor, Papito DJ, viene a ponerle el ambiente a estos viernesitos del cuerpo, lo sabe. Y si un viernes no vengo porque X motivo me enfermé o tengo evento, pero pero de lo contrario siempre vamos a estar acá. No, no me he dormido hasta la fecha. Vengo desvelado, pero siempre vengo. O si no, a la Andreyita siempre le he dicho, mira, Andrea, no voy a poder ir, va, como en el partido de allá que fuimos a Santa Rosa, Lima. Vinimos a tipo 3 de la mañana, es mentira.
2: Viene tarde,
3: que...
2: pero viene, va. Eso es
3: mentira.
2: Importante.
3: No, no, nunca he venido tarde. Una tan sola vez vine a las 7:01.
4: Se desvela para el responsable.
3: Es responsable el muchacho. Pero como bien dice el dicho, todo lo que inicia debe terminar. Nos veremos el próximo viernesito a la misma hora, en la misma frecuencia, de la mejor nota. 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
2: Ok, entonces ahí está la buena información. Así que, bueno, para que usted lo tome en cuenta. 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Así que bueno, mira, nos vamos a ir. 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
2: 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Así que bueno, mira, nos vamos a ir. Muchísimas gracias por haber estado conectado con RM y nos escuchamos el día lunes a partir de las 6 de la mañana.
4: Adiós.
2: Goodbye.
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0: Manhattan, buenos días. Buenas, buenas, buenas. ¿Qué onda, qué onda, qué onda, qué onda? El tan anhelado y esperado viernes. Para muchos, pues para muchos. De que dice, ay, gracias a Dios es viernes. Ay, ay, ay. Último viernes del mes de junio. Se nos viene julio. Ya vamos a ir buscando esos memes de julio. De Julio Iglesias. Buenos partidos los que se libraron ayer en el Mundial. Hoy se vienen otros partidos también buenísimos que ya le vamos a ir contando por ahí. El fin de semana ni se diga. ¿Cómo vamos ahí? Repórtese. ¿Quién está ahí pendiente de la mejor nota en Santa Ana? Do Remix 92.5. ¿Quiere algo por ahí? Díganos. Hoy es viernes de que suene la banda. Todo el género banda que usted quiera, díganos. O va, o no sé, no sé, no sé. Propuesta. Oiga bien, propuesta. ¿Cambiamos la banda por otro género? No sé. Si no, le damos con que suene la banda. Pero aquí, usted manda, usted nos dice. Vamos a ver qué nos inventamos por ahí para ponerlo en el guau. De la mejor nota en Santa Ana.
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No le gusta a usted la canción del mundial, pero ahí estamos. Tremendos encuentros el día de ayer. Alemania cayó ante Ecuador, ante todo pronóstico. Dudoso esa pérdida de Alemania, de haber jugado ahí con más de la mitad de la banca. Y pues sí, supo hacerle a Ecuador, les puso ganas y ahí está. Costa de Marfil ganó 2-0 y a Curazao. Japón contra Suiza empataron 1-1 y Holanda, o sea, los Países Bajos, pues, le ganó 3-1 a Túnez. Mientras que Paraguay empató con Australia y Turquía también hizo lo suyo, le puso gana ya en el último partido y se despide de este mundial con una victoria sobre Estados Unidos 3-2. Que también la selección de las barras y las estrellas puso parte de su banca por ahí. Pero bueno, ahí está. Hoy se vienen tremendos encuentros también. Se viene el cierre del grupo I. El grupo I cierra hoy a 1:00 p.m. con tremendo encuentro, choque de trenes. Se nos viene Noruega contra Francia. Y también a la misma hora, a 1:00 p.m, Senegal contra Irak. A 6:00 p.m. se nos viene Cabo Verde contra Arabia Saudita. Y también a 6:00 p.m. se nos viene Uruguay contra España. Hoy sí, mire, Uruguay, no, hombre. Qué bárbaro Uruguay, pero bueno, vamos a esperar a ver qué pasa en el último encuentro. Y el grupo G también va a cerrar hoy a 9:00 p.m. Se nos viene Nueva Zelanda contra Bélgica y este tremendo encuentro que va a ser... permítame. Espérate. Yo no sé qué le agarraba este lado. Egipto contra Irán a 9:00 p.m. Tremendo encuentro, ¿eh? Así que bueno, vamos a ver qué pasa por ahí. Yo le voy a poner algo ahí en el estado del WhatsApp. Y entonces, pues, ¿vamos con que suene la banda o ponemos otro género que quiera usted por ahí? No sé, aquí usted manda, usted nos dice. Hey, estamos de vuelta. 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Así que bueno, usted nos dice. Nos vamos con que suene la banda. ¿O cambiamos el género?

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0: Ahí tenemos a Lady Gaga a esta hora de la mañana, acá en la mejor nota de Santa Ana, Remix 92.5. Pero también a esta hora tenemos información muy, pero muy importante para todos nosotros. 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
0: 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Nosotros continuamos con más acá en La Mejor Nota de Santa Ana.

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0: Como nos dice esta canción, está soleado. Está soleado. Y hay que aprovechar. Hay que aprovechar el astro sol. Saludos ahí para Cecilia Pérez. Nos dice que banda, que suene la banda. Ya nos solicitó la canción y ya viene por ahí. También para el amigo Jesús Dueñas, por ahí, hombre, pendiente de la mejor nota en Santa Ana, Dos Remix 92.5.
1: De banda, Torre.
0: Así que nos vamos a ir con banda. Si quiere algo de banda o algo belicón, díganos ahí a través de nuestro WhatsApp 76070572 para poderlo incluir por ahí, pues, para ya estar listos por ahí.
2: Estoy ready, llamar.
0: 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Le hemos puesto algo también para que platiquemos, pues, que descubra cómo se llama mi abuelito, cómo se llama mi abuelito. A ver si es cierto, pues. A ver si usted descubre por ahí. ¿Qué nos dice Sander?
3: Que suene la banda, que suene la banda, Chandy.
0: Compláceme ahí con la vaya, chévere. La vamos a buscar por ahí, Sander. La vamos a buscar por ahí.
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0: Así que se va a descontrolar este volado. Se va a descontrolar, señor.
4: Reynosa con vos.

0: Ahí tenemos al buen amigo Bruno Mars. ¿Qué nos dice Edgardo por acá, hombre?
1: Hoy es viernes y el cuerpo lo sabe, Shandy. Que suene la banda con todos los poderes.
0: Oh, oh, oh, Jaime Álvarez, adelante. ¿Cómo no?
2: Pura banda, pura banda, pura banda. Aquí en Santa Ana, con todo, trabajando, veriando.
0: Vaya, pero ¿cuáles vamos a programar? ¿Cuáles, cuáles, cuáles, cuáles, cuáles? Díganos por ahí. Ya tenemos varias cancioncitas ahí para armar un buen bloquecito, pues digo, pues para tener un buen bloquecito por ahí. Para ponerlo después ahí de publicidad, ahí después de comercial. 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Dí, buenos días. Préstamela a mí, dice de calibre 50. Ey, buena rola esa, bro. Buena rola. ¿Cómo se llama mi abuelito? A eso le vamos a poner por ahí en el estado del WhatsApp. Mire, no sé por qué no lo subió. Pero ya va a subir. Ya va a subir por ahí. Para que platiquemos, pues. Vamos a ver si es cierto.

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0: 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A 10 de la mañana, 31. A esta hora de la mañana tenemos información para usted que está ahí pendiente de la mejor nota. Usted que le encanta comer rico, le encanta estar viendo los partidos y comiendo rico. Así que tenemos información muy importante. Por acá tenemos a Gabriela Alfaro de Pizza Hut, que nos viene a contar algo muy, pero muy importante. Gabriela, bienvenida a la mejor nota en Santa Ana, Doremix 92.5.
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0: Bueno, excelente. Nosotros vamos a continuar con más acá en la mejor nota de Santa Ana, Doremix 92.5. Y nos vamos con esto.
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0: ¿O hasta qué o hasta dónde, mamacita? ¿O hasta que me mate?
1: Su compa Karim León y Grupo Firme, ahí nomás. A las

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1: Pues sí, se robó mi corazón, mi todo. ¿Y qué voy a hacer, pues? Y así fue, pues.
0: Y fue así lo que comenzó.
1: ¿Quiere algo más usted? Comenzamos a recibir también las canciones ahí para las batallas. ¿Qué batallas vamos a tener hoy? Batallas de banda.
0: Esas cosas del amor.
1: Beliconas,
0: una vez más.
1: Algún corrido, no sé, díganos ahí a través de nuestro WhatsApp. Oh.

0: 36070572. Hoy sí les metí gol, va. Hoy sí les metí gol. ¿Cómo se llama mi abuelito? ¡Ay! Solo uno. Solo uno a acertar. Solo uno. Solo uno. Solo uno. Este Mario Velázquez sí me dio risa de lo que nos respondió aquí. Se llama por su nombre y se está lejos por celular, dice. ¿Cómo se llama mi abuelito? Entre ahí al estado del WhatsApp, ahí de la mejor nota, y ahí este lo va a encontrar. Y ahí opina. ¿Cómo se llama mi abuelito? Pero hágalo ya. 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
1: Vaya la lección que se llevó.
0: Ah, sí, que hoy les metimos gol. Perfecto. Vaya, hombre, Eduardo Figueroa. Eduardo Figueroa también ya acertó. Cabal, así se llama. Elena, ¿qué nos dice Elena?
2: Hola, hola, buenos días. Salúdenos aquí a las señoras del Mercado Central en el Parque Colón.
0: Mire, hoy nos han echado tierra y nuestras amigas. Allá de vez en cuando nos escuchan, pero bueno, está bueno. Un saludo, Elena, gracias por estar ahí pendientes de la mejor nota en Santa Ana. Los Remix 92.5. Recuerde que es viernes de que suene la banda. ¿Quiere algo más? Díganos. Y también qué canciones vamos a tener por ahí en la batalla de las notas.
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0: Ey, Jesús Dueñas.
1: Yo te ofrecí.
0: Ey, Jesús Dueñas, ¿y qué cargamos? Mire, nos acaba de mandar una nota de voz, Jesús Dueñas, ahí. No, hombre, qué bárbaro. Qué cargamos. Cálmate, hombre, relájate, hombre. Todo tiene solución. La vida es bella, hombre. Oigan, oigan, nos han solicitado una batalla y ahí viene una batalla de Pepe Aguilar. Ah, y ahí viene. Nos han solicitado una batalla de Pepe Aguilar.
2: No me sorprende.
0: Advertidos quedan por ahí. Mire, debe ser bien tremendo esto, que le digan a uno, préstamela, préstamela mía.
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0: me preocupa, la verdad, todas las canciones que nos han solicitado.
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0: En serio, en buena onda.
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0: Mire, si tiene algún problema, aquí estamos. Platiquemos.
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0: Señores, comenzamos una edición más ahí de la batalla de las notas.
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0: Y nos vamos con batallas de banda. Buenísima, buenísima. Y aquí está Don Julión Álvarez.
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0: Cero. Oiga bien, cero empatía en la opción 1. 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También le vamos a presentar la opción 2. Aquí está la arrolladora banda El Limón.
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0: El final de nuestra historia. Buenísimo. Ay, va que les metí gol, va con el nombre de mi abuelito. Ay, solo dos han acertado.
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0: Solo dos.
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0: Recuerde también que hay comida y bebida ilimitada. Mañana se viene también la rifa de los 7. Mañana 27.
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0: No, Edgardo. No es ese nombre tampoco.

0: será el final de nuestra historia de la arrolladora banda El Limón. Ahí puede enviarnos ya una nota de voz, ahí nos dice la 1 o la 2. Pero díganos ahí cuál de las dos quiere usted. Acá en la batalla de las notas. Así que ya lo sabe, todos los días puede acercarse por ahí de las 10:45 ahí a Casino Royale para que usted pueda ganar mucho, pero mucho dinero. ¿Cuál de las dos vamos a escuchar por ahí?
1: Dos,
0: ah, vaya. Bueno, la arrolladora banda El Limón se queda con esta batalla.
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0: vamos con una batalla de estos señores.
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0: que van a estar en las fiestas de Metapán, como dijeron por ahí. Que quieren ir entonándose. Vaya, pues, perfecto. Ahí está, una batalla de calibre 50. Tus latidos en la opción número 1. Acá en la batalla de las notas. 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

0: calibre 50, mi reina.
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0: En la opción 2, en la batalla de las notas. 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
0: ¿Cuál de las dos vamos a escuchar por ahí? ¿Cuál cree usted conveniente?
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0: Claro que sí, Milton, claro que sí. 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
0: Ay, cosita linda. ¿Cómo dice?
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0: Marquiño, ¿qué dice Marquiño?
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3: 1,
4: 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La
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0: Tus latidos se quedan con esta batalla.
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0: Regresa ya, mal. ¡Ay, señor santo! Mire, esta canción es bien verídica, va. Es bien verídica. Sí, porque a veces así comienza uno, ¿eh? A través de las redes.
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0: Oiga, pues. La conocí por Face. Hola. Todo comienza con un hola, ¿va?
1: Sonrisa.
0: Una gran onda. Y saludos ahí a. A Cristi, está pendiente. Está en la casa. Escuchándonos a través de dorremix.com. Saludos, Cristi.
1: Y me encanta, ya estoy convencido.
0: ¿Cuántas relaciones han iniciado a través de una red social?
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0: Interesante. Anita García, ya ve, ya ve. Ya se había ganado, francamente. Ya descubrió cómo se llama mi abuelito. Josué Nájera también. Hey, Milton. Milton.

0: Aquí está el número para que lo anotes. Oí, oí, oí.
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0: No, hombre, no es este.
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0: Que va a celebrar, dije Milton, que estás cumpliendo años, Milton. Es que este Milton no avisa.
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0: Nos han solicitado una batalla de este señor. Ay, ay, ay, hombre. Mira este Pepe Aguilar. Siempre lo decimos acá en Playmix, ha sufrido como muchos también, va, por mujeres como tú. En la opción 1, en la batalla de las notas. Este Pepe es el hecho de ver que ha sido un gran pícaro también.

0: a sufrir.
1: No me vea. ¿Qué dice Milton?
2: Sí, Chante, hoy estamos tiernito. Gracias ahí, viejito.
1: Qué bárbaro este Milton. Oye. Felicidades, Milton, hombre. Este Milton, como que no fuéramos cheros, va. No, hombre, feliz cumpleaños. Ay, porque te la pasé súper. Disfrutalo ahí con todo. Mañana, fíjate, mañana, qué buen regalo vas a tener, Milton, en el Mundial. Vas a tener a los dos astros del fútbol viéndolos por ahí mañana.
0: Amor.
1: A don Leo Messi y al CR7. Solo por eso.
0: Se pueden morir.
1: Opción 2, por favor. La batalla de Pepe Aguilar. Ponete una de Joan Sebastián. Dice, en la hora de los pesados viene a Joan Sebastián. Pero mira, ve. Aquí ve, directo, apuntando.

0: directo al corazón en la opción 2. ¿Cuál de las dos vamos a escuchar?
1: Por favor,
0: Julio, vení ya.
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0: En nombre del amor, vení, Julio.
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0: ¿Cuál de las dos quiere usted?
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0: En una batalla de Pepe Aguilar. Por mujeres como tú.
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0: O directo al corazón.
1: Solo.

0: cuál batalla, cuál canción vamos a poner ahí en la batalla de las notas. Así que envíenos ya esa nota de voz. Y ahí nos dice la 1 o la 2.
1: Hola, buenos días. La 1.
0: Ah, vaya. Bueno. Por mujeres. Por mujeres como tú. Por mujeres como ustedes. Hay hombres como el DJ, hombre.
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0: se pueden ver.
1: Estas fueron unas batallas espectaculares. 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
5: La selección española regresa a México a un Mundial 40 años después con la ambición de cambiar la historia cuando se mida a Uruguay en el cierre del Grupo H en el Estadio de Guadalajara. La Roja no disputó la Copa del Mundo en 1970 y no se llevó un buen recuerdo de la de 1986, ambas en tierras aztecas. El gol no concedido a Michel ante Brasil y la eliminación por penaltis en cuartos ante Bélgica abrieron una herida que hoy buscan borrar. Habla el defensa de La Roja, Aymeric Laporte.
6: Somos los primeros interesados en querer ganar todos los partidos y sobre todo pues con selección que se suponía, ¿no?, que era menor a nuestra es a nivel del ranking mundial. Es entendible porque nosotros mismos estamos frustrados cuando nos salen las cosas. Lo entendemos y supimos reaccionar al segundo partido, que era bueno tanto para nosotros como el aficionado. Todavía nos quedan las horas para examinarlos más en profundidad. Lo más importante para nosotros es jugar nuestro fútbol, el que sabemos hacer. Sabemos que se está jugando todo también este partido. Veremos cómo salen. Teniendo las armas que tenemos nosotros, creo que nos tenemos que centrar en nosotros y no tanto en ellos. Es verdad que tenemos que tener referencias. Somos capaces de hacer un gran partido y de poder ganarlo incluso.
5: El encuentro en Jalisco es clave. España y Uruguay buscan afianzar su clasificación tras una intensa segunda jornada. España suma 4 puntos y la Celeste 2.
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0: ahí va a pasar a disculpar que se oiga la voz así. Algo aguada, ¿verdad? Estaba llorando el DJ. Las cosas como son. Qué bárbara esta canción. Si usted quiere destruir al DJ, póngaselo. Estamos en la hora de los pesados, gracias a Renosa, todo para su bus y camión. Por ahí nos están preguntando los encuentros del día de mañana o para el fin de semana. ¿Cómo no? Mañana se viene, bueno, ya los cierres definitivos de los grupos. Mañana es el cierre del grupo L a las 3 de la tarde. A las 3 de la tarde, cierre del grupo L. Croacia contra Ghana. Y a la misma hora, a las 3 de la tarde, Panamá contra Inglaterra. A las 5:30 de la tarde, prepárense, se viene un partidazo de partidazos, cerrando el grupo K, Colombia contra Portugal, y a la misma hora, a las 5:30, la República Democrática del Congo ante Uzbekistán. Y a las 8 de la noche, cerrando el grupo J,
1: yo me veía con ella.
0: Se viene Argelia contra Austria y Argentina en contra de Jordania. Bueno, buenos partidos. Mañana juegan los dos. Mañana juega el CR7 y Leo Messi. Uno a las 5:30 y el otro a las 8.
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0: Qué buenos partidos, ¿eh?
1: Pero partido en dos.
0: Así que pendiente, pendiente, pendiente, pendiente. Me decían por ahí a través del WhatsApp, hey, mira, ahí en la fiesta de Metapan va a venir Calibre 50.
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0: ¿Con cuál te hacen sufrir? Con esta. Si el DJ va con esta, llora. Y le vale que esté todo el resto de gente ahí. El DJ llora con esta canción.
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1: TQM, acá en la hora de los pesados, fuerza rígida, también se hace presente, pues sí.
0: Arriba la mafia, viejo.
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0: Me dicen TQM.
1: Vaya, pues recuerde que hoy, señores, hoy,
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1: A la 1:00 p.m, el cierre del grupo I. Noruega contra Francia. Senegal contra Irak. A las 6:00 p.m, el grupo H hace su cierre. Cabo Verde contra Arabia Saudita. Uruguay versus España. Usted ya sabe que el DJoki no le va a España, así que ojalá le meta una goleada a Uruguay, que despierte la garra charrúa.
0: Parece un fe.
1: Le meta una buena goleada a España.
0: Hasta Perry, Perry.
1: Y a las 9:00 p.m. se viene el cierre del grupo G. Egipto contra Irán.
0: Los anillos.
1: Y Nueva Zelanda contra Bélgica. Mira, ya se dieron cuenta de que este encuentro de Egipto contra Irán tiene de qué hablar ante la FIFA, ante los ojos del mundo, ya que hoy se celebra el desfile de la comunidad LGBTI+. Y este partido de Egipto contra Irán lo han catalogado como el encuentro. El encuentro de la comunidad LGBTI+. Usted ya sabe que estos dos países, según sus normas, según sus leyes, sus creencias, o sea, ellos no contemplan nada de eso. Es una ofensa para los dos países. Así que han puesto diferentes reclamos ante la FIFA de que por qué denominaron a este encuentro de Irán contra Egipto es el partido de la comunidad. Qué barbaridad, este mundial va a dejar muchas cosas por ahí. Pero bueno, es un encuentro. Así que con la siguiente nos vamos a despedir por acá de la hora de los pesados y también de Play. Próximas semanas venimos con más fútbol, más premios. Peligroso, mañana traemos pronóstico
0: con
1: los encuentros de mañana. Y nos despedimos con este señor. Con un grande, un pesado de la música. Querían a don Joan Sebastián.
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1: Y aquí está.
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1: Te voy a cambiar el nombre, ¿viste? Te lo voy a cambiar. Pero como no es esta la que íbamos a programar, sino que es esta. Me gustas. Joan Sebastián, en la hora de los pesados.
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7: 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Son las
8: 12 en punto.
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0: Bueno, dos rayas 12 con 24 minutos. Hola, hola. ¿Qué tal? ¿Cómo están? Bienvenidos a Hot Mix. Y bueno, un viernes más a disfrutar y a darle con todo. Un viernes de desacato, un viernes de gozadera y descontrol. Así que bueno, yo quiero que usted ya se empiece a reportar a través de nuestro WhatsApp. Y bueno, desde ya le damos la bienvenida. ¿Qué onda, DJ? ¿Cómo estás?
1: Así es, señores. Arrancamos turno. Así que bueno, llegamos al viernes. ¿Qué tanto usted espera? Así que bueno, queremos que lo disfrute con nosotros, que empiece a calentar motores para este fin de semana, porque yo sé que este fin de semana ya tenés planes, ya sabes lo que vas a hacer. De repente te vas a tirar tu carnita asada, tu pupuseada con la familia, vas a ir a dar la vuelta con tus amigos. No, hombre, qué chivo, hay planes buenos para este fin de Katie.
0: Así es, buenos planes se vienen, así que bueno, ustedes pendientes también de nuestras redes sociales personales, porque ahí les vamos a mostrar también qué vamos a andar haciendo.
1: Mira, queremos saludar a la gente de Metapan, que está en sus fiestas patronales. Eso está duro, ya dicen, está súper chivo, está bastante bueno. Fíjate que hay unas famosas micheladas que venden por ahí, no sé si alguna vez vos las has probado, que te las venden en bolsa.
0: Ah, de verdad, no, nunca.
1: Son bien famosas, bien famosas. Pero
0: ahí puedes decir, deme tres, no, deme no. Tres bolsitas de miche.
1: Y fíjate que es válido por el calor que hace allá, ¿va? Y fíjate que nunca las he probado, pero mucha gente las afama que por ahí, justo por ese lado, no sé si es por el lado de Texas o Metapan, que venden unas micheladas 20 mil de 10.
0: Háganse ricas, Torre. Pero bueno, si usted ya las ha probado, también compártanos ahí a través de nuestro WhatsApp y denos su opinión. ¿Las recomiendas sí o no? Queremos saber.
1: Así es, muchachos. Así que bueno, señores, iniciamos turno. Por ahí quiero saludar al Sol de Santa Ana. Ahí está el mero Felipe Emilio Peñate. Bienvenido. Dale volumen. Estás escuchando 925. Si tu
0: marido no por eso.
1: Ah, vaya, dale, pues dale.
2: Saludos ahí a Milo.
1: ¿A quién?
2: DJ.
1: Ah.
2: Falta la niña.
0: Eso. ¿Quién es? My Love, Eric López.
1: Saludos. Y a mí me dijo My Love.
0: Ah, sí, pues sí.
1: Ah.
0: Ajá. Saludos dúo, dice Milton. Bueno, y si tírala.
1: Milton está cumpliendo años hoy.
0: Eso. Bueno, ya le vamos a cantar. Continuamos con más.
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0: Bueno, señores, ya 12:41 minutos, les estamos dando full gasolina premium para llevar, agarre topper.
1: Dele, dele, dele, mire. Ey, por cierto, ya tenemos la pregunta para esta tarde y es que queremos saber si te dieran la oportunidad de tener una cosa del mundo de forma ilimitada, ¿qué escogerías?
0: ¿No Espérate, volverlo a repetir.
1: Si te dieran la oportunidad de tener una cosa del mundo de forma ilimitada, ¿qué escogerías? No se vale decir dinero.
0: Uy, uh-huh. Es difícil.
1: Puedes pedir.
0: Hay varias cosas que hacen
1: salud, mujer. ¿Qué elegirías vos?
0: Hombres.
1: Oye, vos también.
0: ¿Vos qué pudieras elegir?
1: Yo pediría comer sin engordar.
0: Ajá. Ay, oh, le gusta. Este Sander sí que anda mal, vos.
1: Hola, Sander, ¿cómo estás? Ay, no, vos.
0: ¿Qué pediría, Sander, vos?
1: A su ex la loca, dice.

0: Ayer estábamos hablando, dice que él se juntó con una loca, dice.
1: De verdad.
0: Que entre más locas están, más le gustan, dice.
1: Ah, pues hay cosas hay que sanar. ¿Qué onda, Sander? ¿Cómo está? ¿Usted cómo le ha ido? Ey, bicho, saludos, dice. No, no, no. Eso es volverte la vida una locura también. No, no, no. No hay que arriesgarse. Mira, dice Mario Velázquez, una empresa con cadena internacional posicionada establemente y la parte superior de la lista en las bolsas de valores con grandes ingresos mensuales. Nada más eso le pide el cuerpo. ¡Qué bárbaro!
0: Está diciendo que nada de dinero.
2: Ajá. Ande, mi bella, ¿ok? Me alegra saber que ya estás bien, ya estás mejor de salud. Me encanta saber eso de ti. Ayer nos hiciste falta a algunos y a otros no.
0: A mí no.
2: Gracias por darnos esa oportunidad de escuchar tu linda voz y tu excelente programación. Que te mejores al 100%.
1: Gracias.
2: Feliz tarde, cuídate.
1: Ayer me
2: y buen provecho de una vez. Saluda a tu compañero.
1: Gracias, Héctor.
0: Vaya, pero la programación la pongo yo, no la Katie, oigan.
1: Pero yo lo dirijo a esta. Hey, miren, ayer me escribieron.
0: ¿Quiénes te escribieron?
1: Un amigo.
0: Y miren.
1: Bien lindo.
0: ¿Aquel?
1: Sí, bien lindo. Me preguntó. Me contaron que está enfermita, me puso.
0: Pero yo hacía esta que estaba. Yo decía que
1: estaba súper mal.
0: O iba,
1: Te lo prometo. ¿Vos por qué no te podía estar enviando cómo estaba mi estado de salud? Porque
0: y
1: vos,
0: en la noche. ¡Ja!
1: Yo ya sabía.
0: Dijiste jueves de amigos, que no sé qué, oh, yes. Que no sé cuánto. Que traiga mi otra boquita, que
1: chambroso es.
0: Hey, por eso, miren, a las mujeres no hay que creerles.
1: Mentira.
0: Cuando te dicen que están enfermas, es paja. Cuando te dicen, ay, no, es que me duele la cabeza, es paja.
1: No, no, con mi familia estaba ayer en la noche, pero ya estaba mucho mejor, obviamente. Pero sí, la pasé mal. Pero sí, gracias a todos los que se preocuparon por mí. Les mando un gran abrazo y gracias por haberme escrito. En especial ese baby. Mira.
0: Y no que no, pues.
1: Es broma, vos.
0: Ah, ya ves.
1: Mira, saludos a Edgardo Alfaro. Dice, saludos a mis hijos siempre. Dice, saludos, jóvenes. Se les aprecia mucho. En los miradores del lago estaba con un gran cóctel. Dice, no, no, no. ¿Cómo van a creer? Dice la astucia. Ah, bueno, acá por acá Jocelyn dice que ella lo que pediría es la astucia e inteligencia de Mr. Beast, dice. Ah, inteligente ese man. Muy inteligente. También creo que sería algo genial de pedir, vean, inteligencia, sabiduría. Hola, hola.
3: Hola, hola, Katie. Hola, hola, Katie. Aquí con todo, escuchando siempre las dos remix y su linda voz. Creo que sí pediría algo que se pudiera algo de forma ilimitada, creo que sería el tiempo. El tiempo, chicas, se nos va rápido, se nos va. Pasa rápido el día, acaba de ser las 9 de la mañana y ahora ahorita ya son la 1, ya va a ser la 1. Entonces creo que sería el tiempo, tanto para compartir más con los seres amados de la familia.
0: Fíjate que ahí no sería el tiempo, porque lo que pasa es de que actualmente llevamos una vida más agitada que años atrás, vea. Entonces eso hace que vos tengas la percepción de que el tiempo va... así volando, va. Uh-huh. Entonces ahí creo que sería como que una vida más relax, va.
1: Cabal. Uh-huh. Para poder disfrutar de todo
0: cabal.
1: Lo que tenés.
0: Uh-huh. Uh-huh. No tanto es creo, va. Uh-huh. No, yo pediría eso que vos dijiste, fíjate. Tal vez comer sin engordar, pero que no me cobraran, pues, o sea. Ajá. Uh-huh. Vos sabés, va. Así tipo como de repente irme a meter.
1: Gran banquete.
0: A Corte Argentino, vamos a
1: ver. Saludos a los chicos de Corte Argentino. Bueno, Dorre, miren, tenemos que enlazarnos con Cadena Aster a la 1 de la tarde en punto. Volvemos con más.
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8: Vamos a pasar directito a nuestra pregunta de hoy y está relacionada con el Mundial de Fútbol.
9: Pon atención que la pregunta dice así. ¿Qué logro histórico consiguió México tras vencer 2-0 a Sudáfrica en el partido inaugural en el estadio de la capital mexicana?
8: Bueno, le vamos a dar opciones. Opción A, anotar un gol antes del minuto 10. Opción B, ganar por primera vez un partido de apertura en un Mundial. O puede ser la opción C, terminar el juego sin recibir tarjetas amarillas.
9: Investigue, comente y nosotros le daremos la deportiva respuesta al final.
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18: Gracias, Claudia, Francisco, amigos oyentes, bienvenidos a la sección palco mundialista de Cadena ASDER. Les saluda Kiko Leyana y el Mundial 2026 ya tiene 6 grupos definidos rumbo a los 16avos de final. Repasamos lo más destacado de la jornada de ayer. En el grupo E, la gran sorpresa la dio Ecuador, que derrotó 2-1 a Alemania. Además, Costa de Marfil venció 2-0 a Curazao, mientras que en el grupo F, Países Bajos superó 3-1 a Túnez y Japón y Suecia empataron 1-1. Por el grupo D, Paraguay y Australia igualaron sin goles, mientras que Turquía se despidió de la Copa del Mundo, ganándole 3-2 a Estados Unidos. La actividad continúa este viernes con los partidos de los grupos G, H e I, que se disputarán en simultáneo y definirán a los nuevos clasificados para los 16avos de final. 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
2: Queridos amigos, si su batería del celular ya no dura como antes, el problema no es siempre el dispositivo. En muchos casos son hábitos cotidianos que desgastan el rendimiento sin que el usuario se dé cuenta.
3: Estos son unos errores comunes que reducen la vida de la batería todos los días. Ponga atención.
2: Por ejemplo, si tiene el brillo al máximo todo el tiempo. Mantener la pantalla en brillo alto de forma constante es uno de los mayores consumos de energía. El ajuste automático ayuda para reducir este desgaste.
3: Aplicaciones abiertas en segundo plano. Muchas aplicaciones siguen funcionando aunque no las usemos. Redes sociales, mensajería y juegos. Consumen batería sin que lo notemos.
2: Cargar el teléfono con cargadores falsos. Usar cables o adaptadores no originales puede afectar la batería y reducir la vida útil con el tiempo.
3: Usar el celular mientras carga. Este hábito genera calor adicional y hace que el dispositivo trabaje el doble, afectando el rendimiento de la batería.
2: No actualizar el sistema. Las actualizaciones no solo traen funciones nuevas, también corrigen errores que pueden estar consumiendo batería además.
3: Así que, pues ya lo sabe. Tome en cuenta todas estas opciones para que la batería de su celular mantenga una duración óptima.
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2: Y con esto llegamos al final de nuestro programa de hoy y de inmediato compartimos la respuesta a la pregunta del inicio.
3: A ver, la pregunta es esta. ¿Qué logro histórico consiguió México tras vencer 2-0 a Sudáfrica en el partido inaugural en el Estadio Azteca de la capital mexicana?
2: Y las opciones que le dimos fueron estas. Opción A, anotar un gol antes del minuto 10. Opción B, ganar por primera vez un partido de apertura en un mundial. O puede ser la opción C, terminar el juego sin recibir tarjetas amarillas.
3: Bueno, quédese con la respuesta de la opción B, ganar por primera vez un partido de apertura en un mundial.
2: Así es, México rompió una maldición histórica al conseguir por fin, después de una gran cantidad de años y varias ocasiones en las que fue anfitrión, su primera victoria en un partido inaugural en toda la historia de las Copas del Mundo.
3: Con eso nos despedimos, le deseamos un feliz fin de semana para todos y por supuesto que esperamos encontrarnos este próximo lunes.
2: Como todos los viernes, nos vamos con una reflexión a cargo de Juan Reyes.
9: Hola, te saluda Juan Reyes y en Valores que Transforman, hoy honramos a los maestros. En un caserío de Chalatenango, una maestra abre cada mañana las ventanas de su escuela para que entre la luz y con ella la esperanza. Un día recibió una carta de un joven que años atrás apenas sabía escribir su nombre. Hoy es maestro como ella, le decía, usted no solo me enseñó a leer, me enseñó que alguien creía en mí. Ella dobló la carta con cuidado y la guardó en el cajón de su escritorio, porque para ella la verdadera recompensa no es el título que ellos alcanzan, sino saber que sembró algo que sigue creciendo lejos de su vista. El autor C.S. Lewis afirmó: el buen maestro no llena un recipiente, enciende una chispa, y a veces esa chispa tarda años en convertirse en llama. Segunda de Timoteo 2:2 dice: has escuchado mis enseñanzas, ahora enséñaselas a personas dignas de confianza, que a su vez puedan enseñárselas a otros. Enseñar no es solo dar clases, es creer en quien otros han dejado de ver. Practica valorar a un maestro. Si tienes un docente en tu vida, pasada o presente, envíale un mensaje, una nota, un gracias. Y si tú enseñas, recuerda, lo que siembras hoy florecerá en vidas que ni imaginas. Sintonízanos en la próxima, en Valores que Transforman.

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1: Bueno, 2:01 p.m. y seguimos con más a través de la 92.5 y también disfrutando de este buen musicón a esta hora de la tarde. Hola, hola, Milton, hello.
2: Gracias, gracias, Katie, DJ. Aquí estamos ya más viejitos, pero con vida, siempre pendientes.
1: ¡Eso!
3: Ey, ¿cuántos años? ¿Cuántos años?
1: Yo le calculo a Milton que tiene unos 25.
3: Que nos diga, ¿y cuántos años? ¿Qué va a comer? ¿Ya le dieron pastelito?
1: Chaval, un aplauso para Milton, por favor.
3: Nada, chulada. Qué
1: ¡eso! Felicidades, Milton. Esperamos que disfrute mucho, que se la pase de verdad excelente, que lo consientan un montón, que su novia le dé muchos abrazos, que le dé un pastel, que le dé todo.
3: Que coma pastel.
1: Que coma pastel. Sí, ojalá que logre disfrutar un montón. Mira, saludos ahí a Josué también. Ya está conectado ahí a través de la 92.5. Y por acá ya nos está enviando. ¡Ey! Anda con todo, amigo. Saludos. Mira, por ahí nos está enviando. Gran inicio de las fiestas julio 2026. Dice 3 de julio en Colonia Los Olivos, Cantón Primavera, a las 7 de la mañana. Habrá un desfile comunitario, mañana recreativa, tesoro escondido, dice, y torneo educativo amistoso. Ah, vaya, hasta va a haber una noche bailable. ¿Va a ir Josué, sí o no?
3: Ahí vivo yo, vos.
1: Ah, de verdad. ¡Eso! ¿A quién vas a llevar?
3: A la niña Mari.
1: Buenísimo. Mira, saludos por acá a Sander. Dice, no sé si las vuelvo locas o ya vienen locas de fábrica. Dice, ey, se peló. Me llegó. Así que decir, no sé si los vuelvo locos o si ya vienen locos de fábrica.
3: Va a haber verbena, noche bailable.
1: Qué chivo va.
3: Ey, sí, hombre, miren, si alguien de los que está ahí está escuchando, vayan a disfrutar, disfruten. Pero disfruten con cuidado. Fíjate que la vez pasada tuvimos un percance nosotros ahí, vos.
1: Se nos puso ebrio el staff.
3: Con los que anduvieron ahí. No, y no, ay, y, o sea, no, acuérdate que toda la gente va a disfrutar, ¿va? Pero siempre hay más de algunos que le agarra, ¿va?
1: ¿Cuál fue el percance?
3: Sí, ahí nos dañaron unas cosillas que tenemos ahí. Bueno, el carro de mi hermano.
1: Ah, de verdad.
3: Sí, lo dañaron. Pero dimos quién era, ¿va? O sea, vimos las cámaras y todo y súper bien. Pero sí, les agarra ahí. Tengan cuidado, vayan a disfrutar sanamente. Uh-huh. Hoy voy a dejar a mi chucho afuera ahí, o cualquier cosa.
1: Al Rottweiler. ¿Al Kevin? No, ¿cómo se llaman los chiquitos? Al Chihuahua,
3: al
1: Rottweiler.
3: Chihuahua, vaya, Rottweiler.
1: Vaya. Qué bárbaro, no, hombre. Bueno, saludos, Torre. De verdad que genial que ya casi estamos a iniciar ya las fiestas julias. Y bueno, qué bien que también va a dar inicio justamente ahí, mira, para que vayas, bailes, cantes y de todo. Y que ves a tu amorcito. ¿Veas?
3: Mira, este partido ahorita entre Noruega y Francia.
1: Ya echaron uno, vea.
3: 2-1, vaya, ese partido.
1: Qué bárbaro. Y
3: en 23 minutos, imagínate.
1: Acaba de empezar.
3: Está buenísimo, la verdad.
1: Sí, está bueno.
3: Bueno, más tarde también creo que hay un partido bastante bueno. Más tarde juega, permíteme, déjame ver. Bueno, ayer Alemania fue derrotada por Ecuador. No sé si viste.
1: Mira, y también jugó Paraguay, vea. Con sí. Australia.
3: Ahora va Uruguay con España. Ese va a estar buenísimo también.
1: ¿A qué hora va?
3: A las 6 de la tarde.
1: Ah, ya va algo tardecito. está bien. Bueno, es de verlo. 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
3: Buenísimo, señores. Miren, tenemos que irnos a una pequeña pausa y regresamos en un ratito, así que no le cambien.

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0: Ajá, bueno, continuamos con más Zorre 1 con 45 minutos a través de la 92.5. Seguimos por acá, seguimos disfrutando, cantando y dándole con todo este viernes, ya esperando con ansias este fin de semana. Saludos ahí al Troquero Cruz, dice el dúo de la historia. Feliz tarde, dice con todo.
1: Hey, con todo, señores, miren, este partido bastante interesante entre Noruega y Francia. Por ahí estamos viendo que hay un marcador ahorita de 1-3 a favor de Francia.
0: Andan con todo esto, chicos.
1: Andan
0: qué
1: con
0: bárbaro.
1: Todo, la verdad. Así que partido que se esperan más goles en el segundo tiempo. Ahorita vamos. Uy, vamos en el minuto 43.
0: Ok, perfecto. Bueno, qué genial para todos los que le van a Francia. Bueno, felices, ¿verdad? Felices. Hey, mira, saludos a Marvin Alfaro. Ahí nos va escuchando a través de la 92.5. Él es del mero desde Candelaria, dice.
1: Yo pensé que ibas a decir Sao, pero sí va, es Sao ya, ¿va?
0: Sí.
1: Ahí es Sao.
0: Sí, es Sao todavía.
1: Te conozco cuando decís, el fulano es de ya, del mero mero, y de repente sí Sao. Decís.
0: Del mero Sao. Sí, él es de Sao. Saludos al mero Marvin, ¿qué onda? ¿Vos cómo andás?
1: La gente echa el chuapa, buena onda ahí. Ey, por cierto, les van a hacer una... ¿Cómo se llama vos? Betel se llama, ¿verdad? Vía Betel, vea. Uh-huh. Se los van a hacer en Candelaria, muchachos.
0: Marvin ya anda preparando ahí las botas, el caballo y todo para llegar así, a parquearse afuera de Vía Betel en el caballo.
1: Prepárenlas para julio, porque julio se viene duro. Ey, miren, no les
0: se
1: pasa algo.
0: Chivas,
1: que julio bueno. Cumple un... Hay un montón de cumpleañeros.
0: De verdad. Yo como...
1: Solo gente mala influencia cumple años en julio y la verdad.
0: De verdad, yo como las personas quizás más cercanas no cumplen en julio.
1: Tengo un amigo que es...
0: mala influencia.
1: No, lo que pasa es que cumple... ¿cómo se llama? Creo que sí cumple en julio, pero la primera semana y él espera toda esa bulla de la ganadera para celebrar ahí tres semanas después, imagínate.
0: Juela. Mira, hey, por cierto, por acá Sander dice, con Banca está jugando Noruega, dice.
1: Sí, hay como 10 que no, del equipo titular que no van.
0: Uh-huh. Dice, Noruega usará a su equipo B contra Francia hoy, dice.
1: ¿Pero por qué? La regaron. A mí se me hace que hubo como algún, no sé, como puede ser como un castigo a lo mejor, va. No sé, algunos jugadores a lo mejor se rebelaron y se fueron de parranda, puede ser.
0: Vamos a ver, ¿qué pasó? Ajá. ¿Qué habrá pasado? No lo sé, no lo sé. Pero bueno, ni modo, les tocó sufrir las consecuencias. Y usted, Sander, le va a Francia, me imagino. Y vos, Marvin, ¿a quién le vas? ¿A Francia o sos más de Noruega? ¿Para dónde vas? ¿Para la playa vamos? ¿Para dónde irá este Marvin? Que nos diga ahí, que nos cuente, que nos mande nota de voz. Pero bueno, Torre, vamos a continuar con más a través de la 92.5. Ey, por cierto, miren, hoy estamos hablando de... estamos hablando de un tema que, bueno, nosotros queremos saber su opinión. Si vos tuvieras la oportunidad de tener una cosa del mundo de forma ilimitada, ¿qué escogerías? Pero no se vale decir dinero. Vos ya dijiste que...
1: Comer sin engordar y sin pagar.
0: Comer sin engordar ni pagar, dice. Vaya, dice por acá Sander, ya están clasificados, por lo tanto están guardando a los lugares, supongo. Ah, puede ser. Mira, por acá dice José Serrano, la visa para viajar a todo el mundo. Ah, también sería chivo. Por acá Chandy también nos decía eso, que él escogería los viajes.
1: Sí, también puede ser, cabal.
0: Viajar y
1: ¿vos qué escogerías?
0: Yo lo que te dije, pero vos me copiaste la respuesta.
1: No, la verdad que sí.
0: Ajá, eso. Mira, dice por acá, René Escobar, él le gustaría tener billetes de lotería para ganar.
1: Pero es que ya dijimos, no dinero.
0: Cabal. Vaya, mira.
1: Pero ya ves, todos los hombres, nadie ha dicho mujeres. ¿Por qué? Porque ellos respetan a la única que tienen.
0: La inigualable. ¿Sabes qué? Te voy a contar algo bien raro. ¿Sabes que ahora cuando me salen los recuerdos en fotos me sale la única inigualable y salgo yo? Te lo juro. Mira, sale mi fotografía ya, a ver.
1: Ay, ¿Y si escribís eso en tu teléfono?
0: No sé por qué me aparece. ¿Y qué voy a andar escribiéndolo? Yo creo que se ha traumado el teléfono de tanto que lo mencionamos aquí al aire. Pero bueno, a saber qué ondas. Dorre, miren, tenemos que irnos con más. Vamos a irnos con una canción, ¿vea?
1: Sí, una canción.
0: Nos quedamos con una canción y luego nos vamos a pausa.

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11: La selección española regresa a México a un Mundial 40 años después, con la ambición de cambiar la historia cuando se mida a Uruguay en el cierre del Grupo H en el Estadio de Guadalajara. La Roja no disputó la Copa del Mundo en 1970 y no se llevó un buen recuerdo de la de 1986, ambas en tierras aztecas. El gol no concedido a Michel ante Brasil y la eliminación por penaltis en cuartos ante Bélgica abrieron una herida que hoy buscan borrar. Habla el defensa de La Roja, Aymeric Laporte.
12: Somos los primeros interesados en querer ganar todos los partidos y sobre todo pues con selección que se suponía, ¿no?, que era menor a nuestra, es a nivel del ranking mundial. Es entendible porque nosotros mismos estamos frustrados cuando no salen las cosas. Lo entendemos y supimos reaccionar al segundo partido, que era bueno tanto para nosotros como el aficionado. Todavía nos quedan unas horas para examinarlos más en profundidad. Lo más importante para nosotros es jugar nuestro fútbol, el que sabemos hacer. Sabemos que se está jugando todo también este partido. Veremos cómo salen. Teniendo las armas que tenemos nosotros, creo que nos tenemos que centrar en nosotros y no tanto en ellos. Es verdad que tenemos que tener referencias. Somos capaces de hacer un gran partido y de poder ganarlo incluso.
11: El encuentro en Jalisco es clave. España y Uruguay buscan afianzar su clasificación tras una intensa segunda jornada. España suma 4 puntos y la Celeste 2.
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0: Torre, continuamos con más a través de la 92.5, ya 2 de la tarde con 8 minutos. Y bueno, a esta hora tengo una información súper importante que comentarles con todos ustedes. Y también quiero, bueno, saludar y darle la bienvenida, porque hoy en cabina me encuentro muy bien acompañada con Ismael Zambrano, que es gerente de agencia Bancovi de RL Santana. ¿Qué tal? ¿Cómo está? Un gusto.
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0: Buenísimo, bueno, Dorre, vamos a continuar con más música a través de la 92.5, así que, bueno, ustedes quédense súper pendientes porque venimos con más buen musicón, más buen ambiente acá a través de la mejor nota en todo el occidente del país. Ya 2 de la tarde con 15 minutos. Muchísimas gracias, Ismael.
1: Gracias a ti.
0: Bueno, continuamos con más, Dorre. Y espera.
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0: ¿Te acordabas de esa rola?
1: No, pero qué buena voz.
0: Pero sí, ya la había escuchado.
1: Nunca la había escuchado.
0: No molestes, que iría esta
1: ¿cómo
0: canción.
1: ¿Cómo se llama?
0: Ataca.
1: Ataca. Esta va a ser de las que bailes. Ataca, ataca, ataca. Me gusta, me gusta. Ey, mira, por cierto. Bueno, por ahí te estaba diciendo que teníamos saludos de parte del mero Marvin Alfaro. Hola, dímelo, ¿qué onda?
2: ¿Qué onda, Keiri? Saludos ahí al compañero también. Saludos desde Candelaria de la Frontera, Sao.
1: ¡Eso!
2: Me inclino más por Francia y de igual forma Noruega, quizá una estrategia para ya casi clasificar en segunda posición para la otra, el otro encuentro que tiene. Quizá eso es la estrategia que ha puesto los de banca. Ese quizás el análisis de este partido.
1: Me llega. Muy bien, tú, muy bien.
2: Para Metapán, vamos.
1: ¡Eso!
2: De botita y sombrero. Allá están las fiestas ahorita.
1: Qué chido, Marvin. Saludos, saludos. Mira, es cierto, por ahí estábamos hablando con el DJ que pues están allá las fiestas de Metapán. Hay que
0: ¿quién
1: ir.
0: Es ese brother?
1: Marvin.
0: Wow, tiene voz de locutor.
1: Sí, es locutor también.
0: Me llega Marvin hasta Candelaria de la Frontera, ¿va?
1: así es.
0: Buenísimo.
1: Es.
0: Ey, va para Metapán, dice el
1: para
0: brother.
1: Para Meta, ¿va? Dice.
0: Brother, mira, me imagino que si has de saber.
1: Va con la esposa ahí.
0: Chivísimo. Mira, me imagino que has de saber dónde es que venden las micheladas que yo te dije, que las meten en bolsa.
1: Cabal. Ajá. Cabal, si vos sabes, Marvin, contanos ahí a través de nuestro WhatsApp. Quiero saber, sí, porque tal vez cuando vayamos por allá de visita, vamos a pedir dos en bolsa, pero no saben que son dos miches en bolsa. Pero bueno, deben ser buenas, vea. En diferente presentación, pero deben ser buenas. Uh-huh. Uh-huh. Más para el calor, 10 de 10, 10 de 10, Zorre. Pero bueno, miren, saben que también suena súper delicioso. 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
0: ¡Qué rico, señores! Ahí pueden escoger

0: desacatado, desacatada. Hoy, por favor, bueno, hoy voy a poner mi teléfono en silencio, en modo avión. Que nadie me llame. Mentira, Torre. Mentira, es bromita, ¿ok? Es bromita. Pero bueno, ahí, Torre, díganos qué planes tiene usted para ese fin de semana. ¿Qué va a hacer? ¿A dónde se va a activar? Ya están echándole el telefonazo por ahí. Los grupos de WhatsApp, siempre tenemos un grupo de WhatsApp que ponen ya para esa hora, vea. ¡Ey! Te ponen así. ¿Qué onda? ¿Se va a hacer algo, sí o no?
1: ¿Qué onda es para hoy? Viernesito.
0: Hoy es viernes de bailar, de reír, de pasarla súper bien. Pero bueno, vamos a continuar con más 2 con 44 minutos.

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2: Se siente reggaetón de fin de semana. Reggaetón para darle con todo. Reggaetón que te afloja las rodillas. Que te las flexiona.
1: Pero si todavía no les andas así on, todavía ahí venden, ¿cómo se llama ese engrasante?
2: Aflójalo todo.
1: No, pero hay un aceitito.
2: No sé, el tres niños.
1: El tres niños. Oye,
2: ¿cómo se llama?
1: El 1, 2, 3. No, 3, 2, 1. No sé,
2: 3 en 1.
1: 3 en 1, cabrón. Ay, ay, ay. Bueno, ahí está, Raiza. Para que se engrase bien las rodillas y baile con todo en esta noche.
2: Ahí está el mero papucho de Don William con todo conectado.
1: Hola, Don William, ¿qué tal? ¿Cómo estás? Hello, dímelo. Hola.
3: Hola, hola, buenas tardes.
1: Hello.
3: ¿Qué onda, mi DJ? ¿Cómo estás, mi viejo?
2: ¿Qué dice, muñeco?
3: ¿Vas a caer sí o sí ahora?
2: ¿A qué horas es, muñeco?
3: ¿Me avisas? Katie, te extrañamos mucho ayer, bebé. Sin vos, la radio no es lo mismo.
2: No, pero
1: eso.
3: Pasó aburrido ayer.
2: Va.
3: Voy a preguntar por vos. Sí, te extrañamos, bebé.
1: Ey, gracias. Así me dijeron varias personitas. Gracias, oigan. De verdad, lo aprecio mucho por preocuparse por mí. Bueno, pero vamos a escuchar acá qué dice Billy. Hola, dímelo.
4: Hola, buenas tardes. Saludos, mi hermosa Keira, aquí reportando siempre mi fiel sintonía a la Do Remix. Y saludos a DJ Martínez.
2: Con todo, Billy.
4: Bueno, al menos se acordó Keira de trabajar ahora.
1: Obvio. Obvio que sí, claro que es. Bueno, Do Re ya.
2: Espérate, que ahí está Don William, ve. A diciéndome ver. ¿Qué onda ahora? ¿Qué horas?
3: Gran hipócrita, yo.
1: ¡Ay, es malo, es malo! Bueno, Don Roy, sí, nos despedimos, los queremos mucho.
2: Hey, Don William, ¿a qué horas, pues, ahora? Pónganse activos, pues.
1: Póngase.
2: No, no va a ir vos.
1: Ya voy a ver.
2: No, no, te invitaron a Panepa.
1: Es que tengo ahí una.
2: Ah, es que esta se va a ir a ver con.
1: No, con nadie, vos. Tengo que ir a trabajar.
2: Y vos toda afligida, yo dije, con un cliente, porque yo escuché que dijiste.
1: Ah, cabal.
2: Hola, good afternoon. Podemos reunirnos. Ah, es que ya sí, ves. Sí, cabal. Ya ven cuando una persona tiene el pecado en el lomo, no encima,
1: eso,
2: que le anda respirando en la nuca.
1: No, no es eso.
2: Oigan cómo salió. Yo dije, no, es que esta se tiene que ir a ver. Y ya salto rápido. Qué duro, va, qué duro. Volví a poner ahí. Ay, fuerte.
1: Sí. ¿Qué quieres que ponga? Ah, vaya.
3: A las 6, DJ, a las 6.
2: A las 6.
3: Con el maestro del taller, ya me contaron.
1: ¿Cuál maestro del taller?
2: Yo no sé, sí, con
1: el taller. Yo pensé que vos estabas molestando. Ah,
2: no. Vaya, Don William, un ratito voy a ir a comer, como dicen, indio comida al camino. No, paja, no, porque sí tengo que ir a hacer. Ahí tipo 7:30 me tengo que retirar, pero sí me voy a degustar ese pancito.
1: Ahí está.
2: Qué
1: se
2: rico.
1: ¿Se lo pagás? Porque vos no pagás. ¡Mentiras! Nos escuchamos mañana.
2: Ya que ya yo, pues que.
1: Ay, Bueno, y sí, nos escuchamos mañana. Vámonos,
2: no,
1: ya.
2: Mala onda, te iba a decir algo, pero.
1: ¿Qué?
2: No.
1: ¿Qué decís, güey? Habla. Habla, que aquí ve. Ta, ta, ta, ta, ta, ta, ta.
2: Vayan a ver los videos de la Keiri allá.
1: Hola.
3: Es invitación, Keiri. Invitación.
1: Está bien, está bien.
3: ¿Cómo que es Eli Mora o Gio Mel?
1: No, y qué malos. Qué malo, qué malo. Dice que nos va a traer un regalito aquel, dice.
2: Ah, qué bueno. Ey, de verdad, miren, Gio, nuestro ex compañero y ahora que trabaja en la Cool, se va de ¿cómo se llama?
1: Ya
2: bueno,
1: se fue.
2: Ya se fue, ya está allá y va a traer, bueno, material ahí para lo del Mundial, ¿verdad? Va a estar en la fanzone, en todo eso, afuera de los estadios. Una locura, la verdad.
1: Así que pendientes. Nos escuchamos luego, Dorre. Bye, cuídense mucho.
2: Katie, calmate. Si todavía no hemos terminado el turno, ya te quieres ir.
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Bueno, babysitas, ¿qué tal? ¿Cómo estamos? Ya 3 de la tarde con 17 minutos. Ahí tenemos esa buenísima canción de Raúl Alejandro sonando a través de la 92.5. Mira, yo creo que andamos un poquito de hambre porque nos andamos comiendo las letras. Ajá. Ay, qué linda, de verdad. Mira, por ahí teníamos a petición de ustedes esta bonita canción de Raúl, Carita Linda, que de hecho ya lo tuvimos hace un buen tiempo, pero qué bueno recordar en este viernes 26 de junio. De verdad, ya no queda nada. Imagínate qué loco, qué rápido pasa el tiempo. Ay, Dios mío, definitivamente qué emocionante también. Ay, y qué chévere. Qué amazing, qué chivo poderlo compartir contigo una tarde más acá en cabina de la 92.5. ¿Qué tal? ¿Cómo estás? ¿Dónde andas? ¿Desde dónde nos escuchás? ¿Cuáles son los ánimos para hoy viernes? Porque ya al final es viernes, el cuerpo lo sabe. ¿Qué estás haciendo? ¿Cómo está el tráfico? Contame. Se supone que hoy sí va a llover, así que esperemos que sí, porque la verdad es que yo vengo con toda la disposición que llueva. Así, así te lo digo yo. Ajá. Pero a ver, quiero saber qué tal, cómo estás, qué almorzaste. Y también quiero mandar un saludo muy especial a toda la people que trabaja en Helado Sarita, que ahora tuve la oportunidad yo, bueno, me fui a comer unas pupusitas por ahí en la mañana. Y te quería contar que el uniforme es como si fuera un overall de los Minions. Y se me hizo bien, bien tierno, bien curioso, qué es lo que les han dado ahí a las personas, a los colaboradores de Helado Sarita. Y qué chévere que anden esa camisa, me pareció muy bonita. Me sentí muy así yo, bien minionesca, bien parte del team group. Qué bonito, de verdad, la creatividad y por supuesto todo lo que tiene que ver con Helado Sarita y ahorita la colaboración también con Minions, que por cierto ya no queda nada para aquellos que están pendientes y son fanáticos de los Minions. Ya a inicios de julio es que se va a estrenar la nueva película de Minions con los monstruos, algo así me parece que se llama. Pero qué chévere, un saludo para toda la people que trabaja en Helado Sarita. Si es que nos vas escuchando, reportate a través del WhatsApp 7607-0572 para toda la people, porque de hecho, a donde yo fui a comer pupusas, habían como 10 camiones de Sarita, pues, pero ellos dijeron que se habían reunido y como que no sé, como que lo habían dicho ellos, pues. Lo que te quiero decir es como que uno de los compañeros quizás iba a invitarlo y qué chévere, pues, que en el trabajo hayan ese tipo de convivencias. Antes de salir a chambear hacia ruta, a todo dar, qué bonito también eso. Pero a ver, quiero que te reportes a través del WhatsApp 7607-0572. Andá a seguirnos a través de redes sociales como DoRemix92.5FM en Facebook y TikTok. Y también andá a reportarte a través de nuestro TikTok y por supuesto nuestro Instagram DoRemix925. Nos vamos a quedar con eso. Ya venimos con más del break de la tarde.

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0: Ah, vaya, qué bonita canción. Ahí teníamos Tú de Elena Rose con Ale, que por cierto, qué buenísima canción, sonando a través de la 92.5, para que ya empecemos a calentar motores y agarremos la buena vibra de este viernes, porque sí, finalmente llegamos al fin de semana, finalmente hay algunos que ya ahorita ya terminan así su semana laboral, ya mañana usted amanece durmiendo, algunos y otros, pues todavía les queda mañana, pero ya casi llegamos al domingo para poder descansar delicioso, amanecer durmiendo y por supuesto ya no ir a dejar a las crías, a las criaturas, o de repente no sé, ir a dejar al papá al trabajo, ya estuvo. 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Acá en el break de la tarde siempre nos preocupamos para que usted quede feliz de la mejor manera y por supuesto escuchando la música que está sonando acá a través de la frecuencia 92.5. Contame, reportate, decime cómo andás, cómo andan las diferentes rutas por ahí, por las calles de Santain. ¿Cree que llueva o no llueva el día de hoy? ¿Qué opina usted? Salud, Lulu. A ver, todo lo que va a pasar. 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Pero a ver. ¿Con qué nos vamos? Es viernes. Es viernes, por lo menos un poquito nos tenemos que salir del huacal. Digo yo, pues, ya que nos estamos acompañando, me estás escuchando, yo estoy aquí, estamos platicando. Salgámonos así, pues, portémonos un poquito mal, nada más, solo poquito. Estamos tú y yo, así que reportate a través del WhatsApp 7607-0572. Ya venimos con más, que esto es el break de la tarde.
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0: Visitos, ya 3 de la tarde con 45 minutos y el tiempo va volando. Así que si usted no se pone pilas en este momento para pedir sus canciones a través del WhatsApp, ¿qué le está pasando? Se me está durmiendo sus laureles. Dorre, ¿desde dónde nos está escuchando? Y es que por ahí me estaban preguntando un par de cosas importantes y yo quería saber, ¿estás listo para cosas buenas, para cosas nuevas? Si lo estás, repórtate ya a través del WhatsApp 7607-0572. ¿Cómo me escucho? ¿Cómo me sentís? ¿Se me oyen? ¿Me escuchan? ¿Me sienten? ¿Qué ha pasado? ¿Andan perdidos? ¿Andan viendo partidos? Por cierto, eso quiero ver yo vos. A ver. Ya finalizó, dicen. Ya finalizó el de Senegal con Irak y el de Noruega con Francia. Solo estamos pendientes de otros 4 partidos. Dios mío, en simultáneo. Qué terrible. No, hombre, vos, hoy sonamos con todo acá en el fuchibol. Andamos con todo en el fuchibol. 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Ahí estábamos complaciendo con esa buenísima canción. Yo te estaba diciendo que nos portáramos un poquito mal y nos saliéramos ahí del guacal el día de hoy. Así que le vamos a ir con un par de canciones beliconas, ¿te parece? Es viernes para aquellos que van a salir o probablemente para irnos preparando ya para la feria ganadera, que ya dentro de bien poquito damos inicio al mes de julio y arrancamos esas fiestas que tanto nos encantan. 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Vamos a continuar con más a esta hora de la tarde. Quédate con nosotros, que esto es el break de la tarde con la tía Paola.
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0: Bueno, babysitos, ya es hora de la tarde. Arrancamos nosotros con algo importante. Y es que tenemos información importante esta hora con el break. Por supuesto, quédate pendiente y conectado, porque estamos bien acompañados acá en cabina de la 925. Y es que te traemos algo súper, pero súper emocionante. Y es por eso que a esta hora de la tarde nos acompaña Adriana Castro, directora de Zeina Studio. Así que bienvenida a los micrófonos de La Mejor Nota. ¿Qué tal? ¿Cómo está?
1: Hola, ¿qué tal? Muchas gracias. Gracias por la bienvenida y gracias por tenerme acá. Gracias por el espacio.
0: Gracias a usted también por podernos acompañar esta tarde y contarnos acerca. De hecho, ya la habíamos tenido hace un par de meses y sabemos que cuando Adriana Castro está en cabina es porque algo lindo se acerca en el teatro de acá de Santa Ana. Así que, Adriana, cuéntenos acerca de lo nuevo que nos trae, cuál es este evento precioso y, por supuesto, para todos aquellos oyentes de la 92.5.
1: Bueno, claro, con mucho gusto les vengo a hacer una invitación para que puedan asistir a nuestro evento de danza que vamos a estar teniendo este domingo 28 de junio, ¿verdad? Este es en el Teatro Nacional de Santa Ana, en la gran sala del teatro. Va a ser a las 5 p.m. Bueno, les comento, este es un festival, ¿verdad?, para darle apertura a las fiestas julias, que ya estamos, bueno, saliendo de julio, ya recibiendo julio, ya con todo lo de las fiestas. Y pues nosotros, ¿qué forma? No hay manera, ¿verdad? No hay mejor forma de poder celebrar esto a través de una de las expresiones artísticas más importantes y más alegres para las personas, pues para el humano, que sería la danza, ¿verdad? Nosotros como escuela somos organizadores y host de este evento, ¿verdad? Vamos, prácticamente lo que se hace es un festival de danza donde tenemos varias escuelas invitadas, varias escuelas y academias. Hay de todos ritmos, hay estilos diferentes artistas con diferentes trayectorias, con diferentes como te mencioné, estilos de danza, ¿verdad? A lo que se dedican. Y pues obviamente nosotros, que somos pioneras en danza árabe, ¿verdad?
0: Okay.
1: Acá en Santa Ana, nosotros presentamos danzas y algunas fusiones de danza árabe, ¿verdad? Ahora va a estar un poquito más variadito, ¿verdad? Si queremos presentar algo nuevo, y por ahí van a haber unas mezclas y unas fusiones que yo sí aseguro que les van a gustar, ¿verdad? De parte de las otras escuelas, pues sí tenemos escuelas de ballet. Tenemos
0: okay.
1: a Sweet Ballet. Tenemos también a Cardio Dance Studio, que se especializan en pues ritmos urbanos y también ballet. Y por último tenemos a Samira Melly Dance Studio, que es una escuela de San Salvador que nos acompaña. Ella es pionera de la danza árabe en El Salvador, ¿verdad? Entonces es un orgullo tenerla acá en Santa Ana de nuevo, en el Teatro Nacional. Y es un show, lo bueno de este show, pues, es que es un show familiar. Ah, se me olvidaba casi. Tenemos ¿sí? también a uno de los elementos que está moviendo masas últimamente, es un grupo que se dedica a hacer cover de K-pop, música de K-pop. Ellos son Cherries on Top, ¿verdad? Entonces ellos hacen cover de K-pop. Se han destacado últimamente, han ganado competencias, reconocimientos, así que es un grupo muy bueno también, y vamos a apartar ese toque un poco más contemporáneo y más moderno para jóvenes, también para niños, para que pues obviamente pueda disfrutar toda la familia, desde el más pequeño hasta el más grande.
0: Perfecto, me parece algo increíble, porque creo que hay, como siempre decimos, hay para todos en la familia. Entonces, para que tal vez la mamá, la tía, el papá puedan disfrutar de diferentes géneros, también para los chiquitines hay otro tipo tal vez de ritmos, de danzas. Y qué bonito también poder ver esto acá en Santa Ana, que se siga apoyando, que se siga llevando a cabo, porque de verdad que es algo bien importante, y que a veces pensamos que tal vez solamente tenemos que ir hasta la capital para poder recibir ese tipo de clases, ir a esos estudios, y no, también acá tenemos a personas muy talentosas que también imparten este tipo de danzas, y qué chévere que podamos disfrutar. Por cierto, el nombre es Jade Dance Fest, para aquellos que estaban ahí preguntando a través del WhatsApp de La Mejor Nota. Adriana, ¿será que nos puede contar también, nuevamente mencionar la fecha, la hora y dónde podemos comprar los tickets o cómo podemos adquirirlos? ¿Será que tiene algún precio también?
1: Sí, exacto. Como tú lo mencionaste, hemos denominado a este evento Jade Dance Fest. Y eso es, como les mencioné, en el Teatro Nacional de Santa Ana.
0: Okay.
1: Este domingo junio 28 a las 5 p.m., ¿verdad? Les recomendamos que pues lleguen con anticipación,
0: okay,
1: para poder reservar su asiento, ¿verdad? Para tener buen asiento.
0: Sí.
1: Y te comento que están los tickets a la venta en varios puntos.
0: Okay.
1: Tenemos a Sein Studio, que es nuestro estudio. Estamos ubicados media cuadra arriba de Liceo San Luis. También estamos ubicados como otro punto de venta en Simmerdown, yo creo que todos conocen, la pizzería que está justo, ¿sí?, al costado de Catedral. Y también tenemos en Beto's Coffee,
0: okay,
1: que sería el siguiente punto, ¿verdad? Los precios ahorita en preventa, aprovechando este viernes y este sábado, aún están a $6.
0: Okay.
1: El día del evento va a estar a $7.
0: Perfecto, así que para todos aquellos que quieren ir y ser parte de este evento tan increíble de Jade Dance Fest, por supuesto a cargo de Seina Studio, que por cierto tenemos a Adriana Castro acá en cabina, que es la directora de ese estudio tan espectacular, que de verdad podemos ver diferentes edades, diferentes ritmos, los chicos también se adaptan a los géneros que ustedes también vayan a impartir. Y qué bonito también es no solamente ver el estudio de ustedes, sino que también tenemos otros invitados. Ya nos mencionaba también que de hecho esas chicas Cherry on Top les hemos visto a través de redes sociales,
1: sí,
0: y también han venido por acá a la 92.5. Estamos emocionados y que usted también nos pueda acompañar. Pero a ver, Adriana, cuéntenos cómo las pueden agregar en redes sociales y si será que tiene un número de contacto para aquellas personas que probablemente dicen, bueno, yo quiero más información y quiero contactarme con usted porque quiero que mi hijo o alguien de mi familia sea parte de su estudio.
1: Sí, correcto. Bueno, tenemos todas las redes sociales, ¿verdad? En Instagram nos pueden encontrar como Seina, es con Z, Seina-studio-, también en Facebook con el mismo nombre, Seina, uh-huh, Studio. Y también nos pueden encontrar, de hecho tenemos la página oficial para el evento que está destinada,
0: okay,
1: para toda la información del evento, que es es la página de Instagram, jade.dancefest.
0: Okay.
1: Ahí pueden ustedes llegar y pueden más o menos tener la idea, ¿verdad?, de todo lo que se estará presentando ese día. Ahí estamos subiendo información. Uh-huh. De igual manera vamos a tener sorpresas ahora y el día, uh-huh, de mañana. Uh-huh. Así que estar muy pendientes de las redes sociales. Nos pueden seguir ahí. Nos encanta que cuando lleguen y toman fotografías, toman videos, pues nos puedan etiquetar también.
0: Ok.
1: Eso nos alegra mucho. Podemos compartir todo lo que ustedes también compartieron desde butacas. Y eso es muy emocionante. Y por último, pues, el número de teléfono para tanto información como también reserva y compra de tickets online es el 7736-7419, ¿verdad? Ese número sirve para que se puedan contactar por WhatsApp, ¿verdad? Uh-huh. Si ustedes quieren simplemente comprar las entradas desde la comodidad de su casa con su teléfono, lo pueden hacer.
0: Ok.
1: Los pasos son muy sencillos. Ustedes nos contactan al WhatsApp, nos dicen que quieren pues hacer reserva y compra online y nos hacen la transferencia a la cuenta, ¿verdad?, que les vamos a indicar para que puedan reservar cualquier número de tarjeta si ya la tengan asegurada. Ya al hacer su transferencia, nos comentan cuál sería el nombre de la persona a reclamar las tarjetas en taquilla.
0: Uh-huh.
1: Y el día del evento pueden presentarse a taquilla con ese nombre, el nombre registrado, y reclamar sus entradas. Así de fácil.
0: Excelente, súper fácil, súper bonito, súper chivo para todos aquellos que están escuchando el break de la tarde y quieran asistir a Jade Dance Fest. Bueno, ustedes lo saben, la invitación está hecha. Y también mencionarles algo: Adriana nos trae una sorpresa. Y yo sé que a ustedes no les gusta que yo les diga, mira, Celaya, ¿por qué nos dice solo uno? No. Adriana trae una sorpresa increíble para todos ustedes. Así que, ¿será que nos puede comentar qué es lo que tiene preparado para todos los oyentes de La Mejor Nota?
1: Bueno, tenemos una sorpresa porque pues traemos tanta felicidad con este festival, uh-huh, y estamos pues con las puertas abiertas y listísimos para recibir a todo ese público que de la felicidad pues queremos que más personas asistan. Y en esta ocasión vamos a regalar 2 pases dobles para que puedan asistir a este gran evento que estoy segura que van a quedar encantadísimos de él. Bueno, recordate igual que el teatro es una de las joyas más preciosas de Santa Ana. Es un verdadero lujo y gusto,
0: sí,
1: ¿verdad? El hecho de entrar y presenciar un show ahí. Entonces, pues con todo placer, traemos 2 pases dobles para que no me digan, ay, es que no tengo con quién ir.
0: Ajá.
1: No tengo, ya no lo puedo invitar. Bueno, aquí les doy las 2 entradas para que no me estén bateando, ¿verdad?
0: Sí. No me estén bateando. Para que diga que no pueden. Excusas hay. Las soluciones se las da Adriana.
1: Correcto, correcto.
0: Excelente. Así que bueno, más adelante vamos a hacer una dinámica con ustedes para que estén pendientes y puedan asistir al Jade Dance Fest. Adriana, ¿algo más por agregar?
1: Bueno, si quieres podemos hacer una dinámica ahorita y más tarde podemos... más tarde pues podemos dar los dos pases, tú decides.
0: Sí, yo creo que quizás más adelantito porque ya venimos con las batallas de notas, entonces quédate conectado con nosotros. Pero sí, Adriana, de verdad, muchísimas gracias por esa buenísima información. Yo sé que los siguientes de la 925 ya van a estar pendientes por ahí. Vamos a ponerles una fotografía a través del WhatsApp para que puedan estar pendientes y participen. Pero sí, Adriana, un gusto tenerla por acá. Y por supuesto, nuevamente, mencionar las redes sociales antes de que continuemos con más para aquellos que probablemente, bueno, quieren asistir al evento, pero también quieren ser parte de la familia Zeina Studio.
1: Correcto. Bueno, en Facebook Zeina Studio con Z, ¿verdad? El WhatsApp es 7736-7419 y en Instagram nos encuentran como Zeina-Studio. De igual manera, la página del evento que sería la de Instagram, jade.dancefest.
0: Perfecto. Así que es hora de la tarde. Continuamos con más a través de la 92.5.

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0: ¡Qué gracioso te queda el show! 2:04 de la tarde con 9 minutos. Y sí, arrancamos las batallas de notas con algo de bachata porque usted lo pidió a través del WhatsApp. Así que ahí tenemos la opción número 1, algo de aventura. Que llorando te ves fatal. Ajá.
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0: A ver, ahí tenemos la opción número 1, gracias a Casino Royale, la mejor sala de juegos de todo Santa Ana. 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Ahí tenemos la opción número 1, pero rápidamente nos vamos con la opción número 2. Que por cierto, una batalla de notas del mismo artista y del mismo álbum. The Last.

0: Así que usted ya lo sabe, a través del WhatsApp de La Mejor Nota, 7607-0572, opción número uno o la opción número dos. Espérate, Ricky, espérate, que no se oye. Hola, hola.
1: La 1, la 1, gracias a Casino Royal, preciosa, la 1.
0: Saludos a William, gracias por reportarse, que Dios me lo bendiga. Y nos quedamos con la opción número 1, ya lo dijo usted, a Casino Royal. Gracias a ellos, hoy usted también se puede ganar $525. Nos quedamos con tu jueguito de aventura.
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0: A ver, nos vamos con la siguiente batalla de notas. Y bien, mira, pone atención porque en la opción en número uno tenemos siempre algo del mismo artista. 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Ahí tenemos la opción número uno en esta buenísima batalla de notas. Angelito.
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0: Ajá. ¿Y qué te dijo?

0: Ajá, ¿con cuál nos vamos? Hola, hola.
1: Gadó Torres.
0: Excelente, saludos a Griselda que está conectada con nosotros. Nos quedamos entonces con la opción número 2, gracias a Pollo Loco Ranchero.

Y nos vamos con la siguiente batalla de notas. Zoom. Veneno. De besos en botecitos de miel. Nos vamos con algo más de bachata a esta hora de la tarde. Y porque usted lo pidió, en la opción número 1 tenemos La Novelita, gracias a Casino Royale.

0: como dice, Dios mío. Y la opción número 2 tenemos un beso de aventura. 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Y entonces, pues Ricky, entonces... Hola.
1: Opción 2, mi Celayita.
0: Chivísimo, por cierto, por ahí teníamos también nota de voz de parte de Billy. Hola. Bueno, de Alberto Torres.
1: Hola, buenas tardes, mi Celayita.
0: Hello.
1: Reportando mi fiel sintonía a la Do Remix y a tu bonita programación. Saludos, bebé.
0: Eso.
1: Opción 2, mi Celayita.
0: Chivísimo, entonces nos vamos con la opción número 2. Gracias a Casino Royale, nos quedamos con un beso. Qué románticos andan hoy. Creo que es porque va a llover.
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0: Estas fueron unas batallas espectaculares. Será hasta la próxima para saber quién es la soberana. 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
9: 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Tigo, son las
10: 4 de la tarde, 31 minutos. 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

0: Brother Babysitos. Ahí teníamos esas buenísimas canciones sonando a través de la 92.5. ¿Por qué no? Ajá. ¿Cómo que no, Celaya? Claro que sí. Ahí teníamos esas buenísimas canciones. Pero a ver, usted ya tiene la taza de café lista, preparada. Saludos a Griselda, a Anita Recinos, a Billy Torres. A ver quién más anda por ahí. Ya vamos a saludarlos también. Para todos aquellos que se están reportando a través del WhatsApp de La Mejor Nota. Por ahí teníamos sorpresas también muy, pero muy buenas para aquellos que quieran asistir a Alejate Dance Fest. Bueno, pendiente de la 92.5 durante todo lo que resta de la tarde y noche, para que vos puedas ser parte de ese lugar, de ese evento tan sensacional. Y por supuesto pueda haber diferentes bailes, diferentes danzas, ritmos. Algo muy bonito que de verdad vas a poder disfrutar. Y por supuesto, qué mejor que lo hagas en familia. Así que usted no se preocupe, disfrute, participe, porque acá en el break de la tarde y en Torren, ahí te vamos a estar regalando entradas dobles para que puedas ir vos y un acompañante. Así que pendiente y reportate. 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Hay canciones que, por más que vos digas, no, esa canción no me va a levantar el ánimo, hay canciones que sí. Y esta es una de ellas. Ahí tenemos algo de Bebe Rexha, por cierto. Que de hecho yo ahorita estoy hablando un poco de ella. Y sí, qué buenísima canción. Ahí teníamos algo diferente a lo que somos acostumbrados a escuchar de ella. Pero viene, quédate pendiente y conectado con nosotros, porque más adelante te traemos más sorpresas también. 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Ajá. Y entonces, ¿qué dicen ustedes? Vaya, reportame el tráfico a esta hora de la tarde. También quiero saber cómo más o menos vamos por ahí. Pero bien, nos vamos a quedar con esto. Ya venimos con más. 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
7: 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Tigo, son las
8: 4 de la tarde con 57 minutos.

Ok, bebé, ahí tenemos Runway de Lady Gaga, que por cierto, ese es uno de los soundtracks de El Diablo Viste a la Moda. Así que si vos no has ido a ver esa película al cine o no la has visto en tu casa, te recomiendo que la veas porque está súper chévere. Mira, no es necesario como tal que hayas visto la 1. Pero obviamente es parte de, pues, entonces, primero mira la 1, después ves la 2 y la vibra es diferente. Ahí, en esa parte, en esa canción, aparece una parte donde están haciendo una pasarela, creo yo que en Italia, ¿sabes? Entonces te recomiendo que la veas, vas a disfrutar un montón la canción, vas a disfrutar un montón la película también. Así que la recomendación ahí está para que puedas disfrutar mientras ves esa película de El Diablo Viste la Moda, bebé. Porque, querrás o no, siempre te va a gustar sentir la vibra como que así bien de diseñador, no sé. Te pones uno de tus lentes, andas camisita manga larga y pues ya te sentís así bien, bien papichulo o bien diva. Así que ahí está Runway de Lady Gaga. 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Uy, hey, me gusta esa parte, me encantó. Por cierto, ya vamos a ir haciendo un live a través de TikTok para que te vayas a conectar a través de mi TikTok Live, pues ahí lo vamos a hacer. Arroba Zalaya Nicole para que vayas a estar pendiente y seguite reportando a través del WhatsApp. Comentame cómo está el tráfico. Pedí qué canciones quieres escuchar. Que por cierto, también ya más tardecito nos vamos con las batallas de notas. Con la hora de los pesados. Así que pendiente, chiquirrines, pendiente. Y es que también te traemos más información gracias a Pizza Hut. Así que más adelante venimos con más. No te despegues de la 92.5 a través de esa frecuencia. Tu radio favorita, la número uno en todo el occidente del país. Quédate conectado con el break de la tarde. Y ya venimos con más información sobre los partidos del mundial y ese minuto 30 que no te puedes perder.

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0: 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Quédate en esta emisora que ya viene lo mejor.
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¡Aló! ¡Aló! ¡Aló! Bueno, ya 5 de la tarde, 14 minutos. Y continuamos con más a esta hora de la tarde. ¿Será que va a llover o no va a llover? Eso ya lo veremos más adelante. Pero viene, mira, por ahí también reportándonos que hay un poco de tráfico ahí sobre la calle Aldea San Antonio, para que lo tomes en cuenta. Y también un poquito ahí, tal vez, incorporándote alrededor del Unicae. Si es que usted anda por ahí, pues, para que lo tome en cuenta. No se me ajolote, paciencita. Y ya venimos con más información. Quiero que prestes muchísima atención porque ya venimos con algo más adelante. 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
1: Y bien, mira, por ahí también recordarles para algunos que estaban ahí escribiendo a través del WhatsApp. Sí, ya venimos con el minuto 30 pendiente para aquellos que sí les saben, que han estado pendiente también de las redes sociales de la mejor nota, Dorremix 925 y también Dorremix 92.5 FM. Por ahí a través de TikTok y Facebook, vayan a seguirnos, vayan a darle follow, like a todo. 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Nos vamos a quedar con esto, ya venimos con más en el break de la tarde.
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10: 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Tigo, son las
11: 5 de la tarde, 21 minutos.
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1: Y continuamos con más a través de la 925. 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Ahí teníamos esa buenísima y deliciosísima
2: Oscar.
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Y bien, continuamos con más a través de la 92.5. Ahí teníamos esa buenísima canción en la hora de los pesados. Pero tengo algo importante que decirte. Y es que último llamado, futboleros. 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Pero bien, como siempre decimos, todo lo bueno tiene su final. Yo ya me voy marchitando. Pero si vos querés seguir chambreando conmigo un ratito, me voy a quedar tal vez chambreando con vos en lo que me vienen a traer. Allá a través de TikTok Live. Si no, salud, Lulú. Y sabes qué, no sé, lo estoy pensando porque yo quiero que ya me vengan a traer vos. Ya me quiero ir porque tengo hambre. Pero si vos te vas a conectar a través de TikTok Live, me voy a quedar un ratito, vaya. ¿Te parece? Eso sí, nos vamos a quedar con una canción más. 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Nos vamos a quedar, que por cierto, ahorita estaba sonando esa de Carin León, Desde que te tengo. Es una de las canciones que me han gustado un montón. Que de hecho es de su nuevo álbum, que más o menos como en mayo creo que lo sacó. Pero de verdad, qué canción tan bonita. Pero nos vamos a ir con una que yo sé que a ustedes les va a gustar. Y si usted no se la sabe, no es fanático de Grupo Firme. Así que nos quedamos con esta última y buenísima canción de Grupo Firme, Segundas Partes. Gracias a Reynosa.

0: Y la verdad es que no sé si funcionan, pero a veces ya no tienen que funcionar. Y ni modo, y la que soporta, y ni modo. Dorre, estamos a través de TikTok Live, ahí, a través de mi Insta, TikTok personal. Arroba Sola de Nicole, vaya a conectarse, vaya a darme follow usted. Ahí estamos hablando cosas de despechado, de lo que sea, que usted quiera hablar. Entienda ahí las crisis existenciales, los procesos. Estamos acá, también me están preguntando que por qué tengo suéter. Aquí está haciendo frío, por eso. Pero bien, ahí teníamos algo de Grupo Firme a través de la 92.5. Nosotros ya nos vamos, pero el día de mañana nos escuchamos nuevamente de 3 a 6 de la tarde. Así que quédate pendiente, quédate conectado. Y esto fue el Break de la Tarde con Celaya. Salud. Pórtate bien. Ay, ni modo.
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